¿Quién es el que vive? Allí, por favor, acompáñeme al libro de Mateo, capítulo 11. Mateo, o en el libro de San Mateo, capítulo 11. Cuando lo tenga, digan conmigo, gloria a Dios. Vamos a ubicarnos, por favor, en el verso 25. Mateo capítulo 11, verso 25. Vaya allí a la lectura, por favor. Dice el verso 25. En aquel tiempo, respondiendo Jesús, dijo: Te alabo, Padre, Señor del cielo y de la tierra, porque escondiste estas cosas de los sabios. ¿Y qué más? Y de los entendidos, y la revelaste a los niños. Sí, Padre, porque así te agradó. Todas las cosas me fueron entregadas por mi Padre. Óigame bien, y nadie conoce al Hijo sino el Padre, y nadie conoce a alguno sino que... Estamos allí ubicados. Y aquel a quien el Hijo lo quiera que. Vuelva a leer el verso 25. En aquel tiempo, vuélvalo a leer para que la palabra fluya en su corazón. En aquel tiempo, respondiendo Jesús, dijo: Te alabo, Padre, Señor del cielo y de la tierra, porque escondiste estas cosas de los sabios y de los entendidos y las revelaste a los niños. Ahora levante su mano derecha, diga: Señor,

superior diciendo: te alabo, Padre y Dios del cielo. Esta palabra, te alabo, Padre y Dios del cielo, es para que usted pueda abrir el corazón y entender que Jesús no está solo. Bueno, alguien lo tiene que entender, que Jesús no está ¿qué? En aquel tiempo, respondiendo Jesús, dijo: te alabo, Padre, Señor del cielo y de toda la tierra, porque escondiste estas cosas de los sabios y de los entendidos. ¿Qué escondió? Cuando mucha gente hoy en día discuten, pelean por falta de sabiduría y por falta de conocimiento. Entonces hay gente que se hace sabio en sus opiniones y dicen que Jesucristo es el Padre. Amén. Otros dicen que no existe sino solamente un solo Dios. ¿Cuántos creen que existe un solo Dios? Pero tenemos que entender que así como existe Dios, también existe un Salvador. No, alguien lo tiene que entender. Así como existe un Dios, digan conmigo, ¿existe un qué? Salvador. ¿Y quién es el Salvador? Jesucristo el Señor. Y por eso, cuando el Señor en este texto bíblico está hablando de los sabios y los entendidos, está diciendo que necesitamos como niño aprender, necesitamos como niño recibir la palabra, necesitamos como niños, óigame bien, buscar el reino de Dios para poder entender lo que Cristo hizo en la cruz y por qué Cristo murió por nosotros. Uno, porque así lo ordenó el Padre. Y dos, porque a través de su muerte, usted y yo tenemos entrada al cielo. Digan conmigo, tenemos entrada al cielo. Pero muchos no lo ven de esta manera. Algunos creen que entran al cielo simplemente porque hacen buenas obras. Y eso hay que hacerlo. Pero nadie se salva por las obras, porque el único que tiene potestad o tiene poder de perdonar pecado es el Hijo de Dios. Y Cristo está diciendo, óigame bien, Padre, te alabo, Señor del cielo y de la tierra. Y mire cómo termina, para que usted vaya abriendo su corazón. El verso 26, sí, Padre, porque así te qué. Wow, te agrada. ¿Qué quiere decir? Así lo hiciste y así es hecho. ¿Cuánto alaban al Señor? Todas las cosas me fueron entregadas por mi Padre. O sea que Jesús en ningún momento estaba solo. Había un ser superior. Digan conmigo, un ser superior que lo estaba ¿qué? Guiando. Que lo estaba ¿qué? Guiando a hacer la voluntad del Padre. Entonces aquí cuando la Escritura dice, sí, Padre, porque así te agradó, Él dice, todas las cosas recibí ¿de quién? De mi Padre. O sea que Él no lo recibió del mismo, lo recibió del Padre. ¿Alguien está vivo? Tranquilo, que esto se va a poner mucho mejor. El verso 26, sí, Padre, porque así te agradó. Todas las cosas me fueron entregadas por mi Padre y nadie conoce a quién. Claro, porque en ese momento la gente no quiso entender que Jesucristo era el Hijo de Dios. Pero ya la gente conocía a quién, al Padre. ¿Cómo así, pastor? ¿Cómo conocía la gente al Padre? Porque ya el pueblo de Israel, ya el mundo sabía que existía un Dios creador del cielo y la tierra. ¿Y quién es ese? Digan conmigo, el Padre. Pero yo quiero que sepa que Jesús también fue creado por el Padre. Alguien lo tiene que recibir. Jesús también fue creado en el vientre de una madre. Entonces aquí tenemos que entender lo que Dios nos está diciendo. Nadie conoce al Hijo, pero en ese momento conocían a quién. Al Padre. ¿Más claro para dónde? Ahora dice la Escritura, ¿estamos allí ubicados? Dice,

Todas las cosas me fueron entregadas por mi Padre, y nadie conoce al Hijo, sino a quién. ¿Qué más sigue diciendo? Ni al Padre conoce alguno, sino a quién. Y aquel a quien el Hijo lo quiera revelar. Quiere decir que la única forma de que nosotros conozcamos a Dios y seamos reconocidos hijos de Dios es a través de Jesucristo el Señor. Ojo, porque esto se va a poner bueno. Y por eso dice que Jesucristo es ¿qué? El unigénito. ¿Y qué significa? Primogénito, ¿qué significa? El primero. Y la única forma de nosotros ser reconocidos también hijo de Dios es cuando usted y yo reconocemos a Jesucristo como el Salvador. Jesús fue el primogénito, fue el primer hombre en la tierra llamado hijo de Dios, y a través de él todos los que estamos aquí somos hijos del Dios Altísimo. O sea que para conocer al Padre necesitamos conocer al Hijo. Por eso Jesús dijo: nadie viene si no es por mí. Está claro el texto. Nadie viene al Padre si no es ¿por qué? Por mí. Pero ¿cómo conocía al pueblo de Dios? Por las Escrituras. ¿Cómo conoció el pueblo de Israel al Padre? Porque Dios les habló audiblemente. Porque Dios se manifestó desde el cielo. ¿Y qué dice la Escritura? Que escogió a un pueblo. Y ese pueblo en ese entonces se llamaba ¿cómo? Israel. Pero hoy nosotros los que estamos aquí somos el pueblo de Cristo. Alguien lo tiene que recibir. Digan conmigo: somos el pueblo de Cristo. Ahora bien, ¿por qué somos el pueblo de Cristo? Porque Él nos compró. Y qué bonito es que podamos reconocer esto. Que cuando estamos en el mundo, le pertenecemos a otro. Pero ahora que estamos en Cristo, le pertenecemos a Dios. Alabado sea el Padre. Levante sus manos y dígale: Señor, aquí estoy. Dígale: Señor, aquí estoy. Porque quiero conocerte. Porque quiero que me reveles estos tesoros. Y uno de los tesoros que tenemos que prestarle atención es a este texto bíblico. Uno de los tesoros que tenemos que prestarle atención es a este texto bíblico. Porque la gente al principio conocía al Padre, pero cuando vino Cristo y dijo que era el Hijo de Dios, la gente lo aceptó. ¿Y por qué no lo aceptaron? Porque para nadie en su cabeza le podía caber de que un ser humano dijera que era hijo de Dios. Porque para ser hijo de Dios tenía que nacer de él. Y yo tengo que decirle, por eso Cristo es el hijo de Dios. Porque él no nació de una mujer simplemente. Él fue hecho por obra y gracia del Espíritu de Dios. Pero los sabios y los entendidos no pudieron comprender el mensaje, pero usted y yo estamos entendiendo gracias a la obra de Jesús. ¿Por qué? Porque nos ha dado a conocer al verdadero Dios. Lo vuelvo a repetir, nos ha dado a conocer el verdadero, porque hay gente que cree en Dios, pero lo buscan a través de una figura. Pero cuando vino Cristo, vino a destruir esa imagen y esa sabiduría animal, terrenal, que buscaban a Dios y sabían que había un creador, pero querían que a través de una figura, de un yeso, de un metal, el metal interviniera hacia Dios, porque ellos no sabían ni conocían la imagen de Dios. ¿Y sabe cómo es Dios? Semejante a usted y semejante a mí. Dios tiene cuerpo, Dios tiene hueso, Dios tiene carne. ¿Cuánto lo alaban? Pero los yesos tienen ¿qué? Tienen oído, tienen boca, pero nuestro Dios escucha y nuestro Dios habla.
Y por eso, ¿cómo lo da a conocer? ¿A través de quién? Del Hijo. Y por eso dice: nadie conoce al Padre sino a través de mí. Entonces, por eso cuando le preguntaron: muéstranos al Padre y nos basta. Y él le dice: tanto tiempo hace que estoy con vosotros y no me has conocido. El que me conoce a mí, el que conoce al Padre, sabrá que de él he venido. Alguien lo tiene que entender. De él he venido. O sea que Cristo es la imagen de aquel Dios invisible. Cristo es la imagen de aquel Dios que la gente estaba buscando a través de una imagen. Pero hoy la imagen es Jesucristo, el Señor. Vamos, levante sus manos y dígale: Señor, gracias. Y por eso dice que nosotros somos hechos a su imagen. Entonces la gente cogía y se colgaba un escapulario y decía: ¿y qué tiene en el pecho? Ay, esta es la virgencita que tanto le pido para que intervenga conmigo a Dios. ¿Y por qué? Porque la virgencita está allá con Dios. Y resulta que la virgencita no está allá. La virgencita está en una tumba. Quien está allí con Dios el Padre es Jesucristo el Señor. Quien interviene, quien intercede por todos nosotros es Jesucristo el Señor. Y parece un mensaje normalito, pero es necesario prestarle atención a lo que estamos hablando. Porque hoy en día le están rindiendo culto a los demonios y no al Creador. Pregúnteme por qué. Porque están adorando a las criaturas y no al Creador. Hoy le rinden culto a Simón Bolívar. Ayúdame. Ah, no, pastor, yo nunca he visto acá a Simón Bolívar. Hermano, ¿cómo vamos a decir que no si hasta en los colegios le rinden culto? En todas las plazas, en todas las plazas de Colombia, allá lo tienen. Ayúdeme. Si usted va a Ecuador, lo tienen en todas las plazas. Si usted va a Venezuela, lo tienen en todas las plazas. ¿Y sabe cómo lo tienen? Como el Libertador. Cuando el Libertador se llama Jesucristo el Señor. ¿Y sabe dónde habita el Libertador? Acá. Ojo, que esto se va a poner bueno. Porque cuando usted tiene al Libertador, usted es libre. Libre del pecado, pero libre también de la tristeza. Y por eso este texto termina diciendo en el verso 28: vení a mí los que estáis trabajados, cargados, y yo los haré descansar. Si usted quiere ser feliz, ahí está Cristo esperándote con los brazos abiertos. Alguien lo tiene que recibir. Mire lo que trae el Salvador. ¿Qué trae? Trae paz, trae descanso, trae reposo, trae gozo, trae alegría. Y dice: ¿y aprendé de qué? De mí. ¿A quién tenemos que seguir? ¿De quién debemos aprender? Del Señor. Y si usted y yo nos volvemos imitadores de Cristo, hermano, usted va a ser una bendición. Alguien lo tiene que entender. Usted va a ser una bendición porque Él es nuestro libertador. Digan conmigo: libertador. Y por eso dice que cuando el Hijo libertare, seremos verdaderamente ¿qué? Pero hoy no, hoy ponen a Simón Bolívar. Puede ser que no me metan en problemas porque estoy hablando de él. Porque lo veneran tanto, hermano. Que dice: no, cuidado con Simón Bolívar, porque fue el que libertó a Colombia. Y Colombia está hecho nada. Quien liberta a la familia, quien liberta a Colombia, al mundo, es Jesucristo. Dígale: necesitamos de libertador. ¿Mm?
Y eso es lo que nosotros necesitamos, conocerlo. Y por eso vuelvo al verso 26, ponga el verso 26. Aquí hay una esencia tan tremenda. Sí, Padre, porque así te agradó. ¿Cómo le agradó al Señor? ¿Cómo le agradó? ¿Sabe qué le agradó? Tomar el cuerpo de una mujer y crear a su hijo ahí. Para traer salvación al mundo. Pero Él dice, a los míos vine y no me recibieron. ¿Y por qué no los recibieron? Obviamente, vuelvo a repetir, porque para una persona decir que es hijo de Dios, no le encontraban los sabios en aquel tiempo, no le encontraban lógica. Porque para ser hijo de alguien, usted tiene que nacer de alguien. Y ya le dijeron, ¿cómo dices tú que eres el hijo de Dios? Eso es una, ¿qué? Le decían, eso es una anatema. Porque tú siendo hombre te haces igual a quién, a Dios. Y cuando Jesús se hizo igual a Dios, cuando dijo que era hijo de Dios, porque cuando usted es hijo de su papá, usted es igual a Él, aunque no lo quiera, usted es igual a Él. La ciencia dice, hermano, que el 90% de una persona lo saca de su padre. Amén. Entonces ellos le decían, tú hablas blasfemias. Y el Señor dice, ¿y en qué he blasfemado? Porque tú siendo hombre te haces igual a ¿quién? A Dios. Y por eso cuando usted lee la Escritura, vuelvo a repetir, que Cristo es el primogénito, creador de Dios. Pero usted y yo también somos creación de Dios. Dios creó a Adán y a Eva. Y le dijo, multiplíquense, llenen la tierra. Ahora no, pues la gente no quiere tener hijos, porque después pierde la panza. Le salen estrías en la pipa, en la barriga. Y ellos dicen, no, es que eso hay mucho problema. Y que después que yo pare, entonces, ¿cómo me queda la panza? Bueno, ¿usted cree que lo que estoy hablando es locura? Pero es la verdad. Voy a poner un ejemplo. Hay una mujer que usted conoce y es muy conocida en Colombia. Y no solamente ella, pero hay una mujer llamada Amparo Grisales que nunca quiso parir para no perder la panza. Y el día que se muera, hermano, no tiene quien lo llore. Porque sabe que dice la Escritura, y esto es delicado, y solo por la vanidad. ¿Sabe que dice la Escritura? Que de qué le sirve un hombre solo, sin mujer y sin hijo, y por tanto que se afana a la luz del día y no sabe para quién trabaja. Yo sí sé para quién trabaja. ¿Sabe a quién le queda esa plática? Al Estado. Y el Estado no lo va a mandar a un orfanato, a no ser que sea una persona temerosa de Dios. ¿Aló? Y Dios le dice que mejores son dos que uno, porque tienen mejor que. Y la Biblia dice, porque el solo cae y no tiene quien lo levante. Pero dos se calientan mutuo a qué. Y cordón de tres dobles no parte qué. ¿Sabe qué quiere decir? La gente mete a Dios. Obviamente Dios debe estar en la familia, pero ahí no está hablando, sino que cuando hay dos y tienen hijos, se hace un lazo más fuerte. ¿Usted ha escuchado la palabra cuando dice, no, yo me la aguanto por mis hijos? ¿Se ha escuchado eso? ¿Se ha escuchado eso? No, es que yo me la aguanto, hermano, porque por mis hijos, yo no quiero que mis hijos vayan a pasar trabajo. Pero ya han cambiado los papeles, hermano, que ahora, por falta de Dios, el diablo tiene este mundo al revés. O sea que este mundo, en vez de estar girando en el orden correcto, el mundo, el diablo lo tiene girando al revés. El orden correcto dice que el hijo debe de honrar al padre. Y como el diablo lo tiene al revés, los hijos le pegan a los padres. Levante las manos los que están entendiendo, por amor a Dios. Pero ya es tiempo de abrir el corazón. La Biblia dice,
padre, disciplina a vuestros hijos. Pero ahora los papás ya no los pueden disciplinar. ¿Sabe por qué? Porque les traen el bienestar. Y el papá termina metido preso, y la pensión también la tiene la mujer presa. ¿Qué dijo eso? Para que usted se dé cuenta cómo el diablo está haciendo tanto. Pero la escritura dice que de tal manera amó Dios al mundo que envió a su hijo. ¿Por qué envió al hijo? Para podernos salvar a nosotros. Y ahora no le pertenecemos al mundo, ni somos del mundo, sino que ahora le pertenecemos a Jesucristo, el Salvador. Vamos, levante sus manos, dígale: aquí estoy, mi Cristo, mi Salvador. Y aquí es donde nosotros debemos entender, iglesia. Vuelvo a repetir, el mismo Señor usa una palabra acá muy, muy clara para que le prestemos atención. Gracias porque se lo revelaste a los niños y lo escondiste de los sabios y los entendidos. O sea que los sabios y los entendidos nunca quisieron encontrarle vuelta cómo una persona podría ser hijo de Dios. ¿Por qué matan a Jesús? ¿Por qué lo llevan a la cruz por decir que era hijo? Porque para ellos eso era un anatema. Y gracias al hijo, usted y yo también somos hijos. Bueno, alguien lo tiene que alabar. Gracias al hijo, usted y yo también somos ¿qué? Y aquí lo dice Juan 10:33. Le respondieron los judíos diciendo: por buena obra no te apedreamos, sino por la blasfema, porque tú siendo hombre te haces ¿qué? El verso siguiente. Jesús le respondió. No, colóqueme el verso arriba donde Jesús le dijo: soy el Hijo de Dios, para que podamos entender dónde está la blasfema. Y el pueblo tiene que entender, hermano, que la única forma de nosotros conocer a Dios es cuando conocemos al Hijo. Entonces, cuando conocemos al Hijo, nos vamos a dar de cuenta que al Padre nadie lo conoce, sino que el Hijo. Y a quien el Hijo lo quiera dar, ¿a qué? A conocer. Y como Dios todo lo revela, Él lo va a revelar. Y nos va a mostrar, hermano, bíblicamente, que así como existe el Hijo, también existe el Padre. ¿Cuánto lo alaban? ¿Cuánto lo alaban? Y aquí lo dice. Unos dicen que Jesús es Padre, que Jesús es Hijo y que Jesús es Espíritu. Pero eso no es lo que enseña la Biblia. La Biblia enseña que el Padre es uno y el Hijo es otro. ¿Estamos de acuerdo? Juan 10, capítulo 30, iglesia. ¿Qué dice? El verso 22. ¿Qué dice? Celebrásese en Jerusalén la fiesta, la dedicación. ¿Y era cómo? Y Jesús andaba en el templo, por el pórtico de Salomón, y le rodearon los judíos y le dijeron: ¿hasta cuándo nos turbarás el alma? Si tú eres el Cristo, dínolos abiertamente. Jesús le respondió: os lo he dicho y no creéis. Las obras que yo hago en el nombre de mi Padre, ellas dan testimonio de mí. Pero vosotros no creéis, porque no soy de mis ovejas. Como os he dicho, mis ovejas oyen mi voz, y yo la conozco, y me siguen, y yo les doy vida eterna. ¿Cuántos reciben esta palabra? Y no perecerán jamás,
ni nadie las arrebatará de mi mano. Ojo, mi Padre que me las dio, subraye, mi Padre que me las dio es mayor que todos, y nadie las puede arrebatar de las manos de mi Padre. Wow, aquí viene lo tremendo, porque cuando él dice, pero ¿cómo así que tu Padre? El verso 30. Yo y el Padre, ¿uno qué? ¿Pero por qué son uno? En pensamiento, ayúdeme, en unidad, ¿por qué son uno? Ahora, si le hago una pregunta, para que usted pueda entender, usted tiene su hijo, y su hijo con usted, ¿cómo es? ¿Cómo es el hijo con el padre? ¿Qué hace el hijo con el padre? ¿Se apoyan? Entonces le está diciendo, ustedes tienen que entender que mi Padre es mayor que yo. Pero ellos no lo querían recibir. Entonces dice, yo y el Padre, ¿uno qué? Somos. Está hablando de dos personas. Aquí está diciendo, somos en unidad, en pensamiento, en fe. ¿Alguien está entendiendo? El verso 31. Entonces los judíos volvieron a tomar piedra. ¿Para qué? El verso siguiente. Jesús le respondió, muchas buenas obras os he mostrado de mi Padre. ¿Por cuál de ellas me apedreáis? El verso 33. Le respondieron los judíos diciendo, por buenas obras no te apedreamos, sino por la blasfemia, porque tú siendo hombre te haces Dios. Jesús le respondió, no está escrito en vuestra ley, yo dije, dioses soy. El verso 35, ¿qué dice? Si yo llamo dioses a aquellos a quienes vino la palabra de Dios. Es decir, si ustedes creen que aquellos grandes hombres que Dios usó al principio, ustedes lo veían como dioses, y no eran así que lo veían como dioses. No era que la gente veía a Moisés como dioses, donde ellos manifiestan que Dios se ha manifestado en medio de ¿qué? Del ser humano. Ojo con esto. Si yo llamo dioses a aquellos a quienes vino la palabra de Dios, la escritura no puede ser como quebrantada. Aquel al que el Padre santificó y envió al mundo, vosotros decís tu blasfema. Porque dije, alguien no tiene que subrayar, porque dije, hijo de Dios soy. ¿Cómo lo veía la gente? Como una blasfemia. ¿Cómo lo veían los judíos en su época? Esto es una blasfemia. ¿Cómo se le ocurre a este hombre decir que yo y el Padre uno somos? Por eso es que la Biblia dice que el que conoce al Padre conoce al Hijo. ¿Le explico algo? Cuando usted mira su propio hijo, óigame bien, o más bien cuando el vecino mira a su hijo, con todo el respeto, y le mira la cara, dice, yo conozco el papá de este muchacho. ¿Y por qué? Por la misma carita. ¿Cuánto alaban al Señor? Espere, con todo respeto. No se vaya a ofender, porque de pronto puede pasar de que no se parezca a usted en nada físicamente. Y usted venga, imagínese, y diga, ahora Dios me habló y yo tenía una duda. Me toca hacer una aclaración, porque de pronto físicamente no se parece, pero venga, en el comportamiento, en el carácter. ¿Sabe por qué Jesús dice, yo y el Padre uno somos? Necesito que reciba esto. Porque todo lo que ve hacer el Hijo del Padre, eso también hace. Por eso dice, yo y el Padre uno somos. Por eso le estoy diciendo, en pensamiento, en obediencia,
en santidad. O sea, el Hijo no conoce más nada sino al Padre. Y cuando usted nace de Dios, la Biblia es clara. Cuando usted nace de Dios, dice la Escritura, que entonces usted ya no tiene la mirada puesta en las cosas del mundo, sino en las cosas de arriba. Jesús no conocía otra cosa sino la voluntad de ¿quién? Del Padre. No conocía otra cosa. Y cuando usted conoce a Dios, hermano, el mundo está muy lejos de usted. Porque andamos en el mundo, pero no militamos según el mundo. ¿Sabe por qué? Porque mientras usted esté conectado con el Dios del cielo, el mundo para usted, escúcheme bien, es algo normal. Pero cuando la gente no tiene a Dios, no saben vivir sin el mundo. Y el mundo pasa y sus deseos, pero el hacer la voluntad de Dios permanece para siempre, nos lleva a la vida eterna. Aquí andamos de paso y todo lo que vemos es momentáneo, pero el escudriñar y el buscar a Dios, ¿sabe qué es? Eterno. Ojo donde voy a llegar. Y al que el Padre santificó, envió al mundo, vosotros decís, tú blasfemas porque dije hijo de Dios soy. Si no hago las obras de mi Padre, no me creas. Porque yo sé que son en pensamiento. Y dijo, yo y el Padre uno somos. Y Jesús le dice, si no creen en mí, creerán en las obras. ¿Sabe de qué está hablando? Si ustedes quieren saber, si ustedes conocen a Dios, si ustedes conocen al Padre, entonces sabrán quién soy yo. Porque el que conoce a mi Padre sabrá que lo que yo hago, no lo hago de mi propia cuenta, sino el Padre que mora en mí. ¿Cuánto alaban al Señor? Digan conmigo, somos uno. En obras, en pensamiento, en actitud, en santidad. O sea que Cristo y el Padre en unidad, en santidad, en pensamiento, en comportamiento, es el mismo reflejo. Y nosotros como hijos de Dios también tenemos que ser uno en Cristo Jesús. Alguien lo tiene que entender. Uno en Cristo Jesús. Y Dios le dice, Padre, así como nosotros, lo vuelve a repetir, nosotros, está hablando más de uno, somos uno, que ellos también sean unos en nosotros, para que el mundo crea.

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1: Una enseñanza. Y lo voy a hacer calmado, porque quiero que absolvan esto que creo que va a ser de gran bendición para ustedes. Y van a entrar en una temporada muy sobrenatural. Amén. Quiero hablarles sobre la fe y la importancia que tiene en nuestras vidas el creerle a Dios. De entrada le digo que fe no es lo mismo que creerle a Dios. Creerle a Dios es una cosa y fe es otra. Y quiero que escuchen esta enseñanza, porque es posible que hay esta falta tal vez de entender este punto sea el obstáculo que no le está dejando crecer, dimensionar o vivir en los cumplimientos de las promesas. Fe es una cosa y creerle a Dios es otra. La fe nace de Dios. El creerle es obediencia a la fe. Y lo voy a explicar en mi mensaje. Los cristianos a veces nos confundimos con esto. Fe y creerle a Dios son diferentes. Se parecen, pero hay una pequeña diferencia. Y creo que si la entendemos hoy, vamos a caminar en una etapa bien poderosa del Espíritu Santo. Di conmigo fe. Y quiero que escuche esta palabra. Hablar de la fe es muy importante, ya que sin ella es imposible ni siquiera alcanzar la salvación, ni siquiera las sanidades, ni el cumplimiento de promesas. No podemos prosperar siendo persona llena de dudas. Tenemos que tener fe y tenemos que creerle a Dios. Cuando tenemos la fe de Dios y cuando le creemos a Dios, allí es donde la mano de Dios se extiende y comenzamos a ver la intervención de Dios de forma poderosa y sobrenatural. Es de suma importancia aprender sobre la fe, ya que los beneficios que vamos a recibir son innumerables. La Biblia dice que sin fe no podemos agradar a Dios, ni siquiera podemos ser salvos. De hecho, el Espíritu Santo se recibe por fe. Por fe somos sanos, por fe somos libres y por fe somos bendecidos. La fe es el poder sobrenatural que viaja en las palabras de aquellas personas que predican la Biblia y al Cristo poderoso. La fe viene a través de la noticia del Evangelio. Cuando es proclamado el Evangelio, la fe viaja a través de ese sonido, a través de esa palabra. Pero es importante entender algo, una definición, o importante entender lo que estoy a punto de decirle. Muchas personas nos hemos equivocado esforzándonos en producir fe, esforzándonos en crear fe. Y resulta que no puedes producir fe por ti mismo. Porque según Efesios 2:8 dice lo siguiente, y quiero que lo lean con sus ojos: porque por gracia sois salvos por medio de la fe. ¿De qué? Y esto no es de vosotros, pues es un don de Dios. Así que puedes entender que la fe no puede ser producida por ti. Tú no puedes producir la fe. La fe es un don de Dios. Lo primero que debemos de entender sobre la fe es que no puede ser producida por el hombre. La fe es el resultado de escuchar la palabra de Dios. Ahora, cuando escucha la palabra de Dios y decide no creer a esa palabra, entonces no nacerá la fe. La Biblia dice que podemos ser de duro corazón y no creer a la palabra de Dios. Y esa insensibilidad y dureza de corazón, al no creer a la palabra de Dios, nos puede bloquear para que la fe de Dios fluya en nuestros corazones. La fe es un don de Dios que viene por medio de escuchar la palabra de Dios con un corazón abierto. Alguien diga aleluya. La fe es un don, significa que es un regalo. No es algo que puede comprar, sino algo que puede recibir al escuchar la palabra de Dios. La fe no es una virtud humana, es un favor divino. La predicación del evangelio es la que trae la fe a los corazones. La Biblia dice: ¿cómo creerán si no hay quien le predique? Donde no se predica la palabra de Dios, no se puede producir la fe. Es por eso que los lugares donde no se predica la palabra, Dios nunca se manifestó. Dios se manifiesta a donde Él es creído y a donde la fe nace por medio de la predicación del evangelio. Dile a alguien: la fe no puede ser producida por ti. No importa qué tan bueno, qué tan noble sea, qué tan dadivoso sea, no puedes producir fe. La fe es un regalo y es un don. Es Dios que quiso regalarnos la fe. Eso es lo primero que debe de entender, que no puedes producir fe. Que la fe es producida por escuchar la palabra de Dios. Lo segundo que quiero que aprendas es que la palabra de Dios es el conducto por donde viaja la fe. Quiere decir que la palabra de Dios es la que tiene la habilidad de llevar fe a tu corazón. Mira lo que dice Romanos 10, 17. Debe de entender este punto. Porque no se trata de tu esfuerzo, se trata de tu rendición. Así que la fe es por el oír. No es porque eres bueno o eres malo. La fe no es simplemente porque tú quieres tener fe. La fe es por el oír. ¿Y el oír qué? La palabra ¿de quién? ¿De quién? Hay una traducción en griego que dice de esta manera: así que la fe viene por oír, es decir, por oír las buenas noticias acerca de Jesucristo. Según este texto, la fe no viene por oír la queja de un pastor. La fe no viene por oír el proceso de un predicador. La fe viene por escuchar buenas noticias acerca de Cristo. Hoy las manifestaciones de Dios son muy limitadas, porque las manifestaciones del poder de Dios responden a la fe. Pero la fe viene como causa de la predicación de Jesucristo. Así que donde están predicando tonterías, procesos, y donde están predicando me hicieron, me quitaron, es en un lugar donde la fe va a nacer. La fe viene donde Jesucristo es el centro del mensaje, donde la palabra de Dios es el conducto por donde va a moverse la fe. El poder de Dios responde a la fe, y la fe viene por oír la palabra de Dios. Donde Jesucristo es predicado, la fe viene para sanar los enfermos. Donde Cristo es predicado, el poder de Dios es manifestado por medio de la fe. Lo que va a cambiar tu vida no es escuchar tontería de las redes, es escuchar la palabra de Dios. Lo que va a hacer crecer tu interior no es escuchar a un loco hablando en contra de la Biblia y tú consintiéndole y diciéndole que sí y prestándole tus oídos. Lo que va a cambiar tu vida es conectar tu oído con la palabra de Dios. Lo que va a exterminar tu depresión es conectar tu corazón con la palabra de Dios. Lo que va a quitar el insomnio, la ansiedad, la enfermedad, la mortandad, la tristeza, la miseria, es conectar tu oído con la palabra de Dios. Porque donde la palabra de Dios entra, entra la fe. Y donde entra la fe, entra la esperanza, las posibilidades, los milagros y las maravillas. Debemos entender que nuestra fuente es la palabra de Dios. No hay otra fuente más segura que su palabra. Si no te estás refugiando en la palabra de Dios, tu vida será una vida llena de dudas, una vida que no tendrá fe. Alguien diga aleluya. Las personas se transforman según el mensaje. Hoy tenemos muchas cosas predicándose en el altar, menos la palabra de Cristo. Y esta es la fe, el predicar las buenas nuevas acerca de Jesucristo. Jesucristo es el autor y el consumador de la fe. De Jesucristo manan todas las cosas. Por él, en él y para él fueron hechas todas las cosas. Él es el precursor de la fe. Él es el que hace que la fe venga a tu corazón para que reciba tu milagro, tu prosperidad. Yo quiero que me ponga atención a lo que estoy a punto de decirte. Lo único que el diablo quiere destruir no es tu casa, es tu fe. Satanás quiere destruir tu fe. Y cuando Jesús habla en la parábola del sembrador, él pone a Satanás como alguien que persigue la palabra para sacarla del corazón de la gente. Alguien no está aquí todavía. Mira lo que dice Lucas 8:12. Quiero que lo lean conmigo, por favor. Allí puedes tener una idea y una revelación de cuál es el trabajo de Satanás. Y lo de junto al camino son los que oyen. Y luego viene el diablo. ¿Quién viene? Y quita de sus corazones la palabra. ¿Para qué? ¿Para qué? Y se salven para que no crean. Así que Satanás, la semilla es la palabra de Dios, mi hermano. Y lo de junto al camino son los que oyen. Y luego viene el diablo y le quita ¿qué? Trata de arrancar del corazón la palabra. Porque Satanás sabe que si quita la palabra, quitará la fuente de la fe. Alguien dele el aplauso a Dios. Satanás está detrás de lo que Dios te está diciendo. Y Satanás va a venir con un sinnúmero de estrategias para arrancar de tu corazón la palabra. Porque al arrancar la palabra, arranca la fuente de la fe. Y cuando la fe es quitada, tú eres desconectado del poder de Dios. Satanás no está interesado en tu tontería de reloj ni en tu próximo carro. Satanás quiere arrancarte la fe. Satanás quiere arrancarte la palabra para que no tengas fe. Porque Satanás sabe que Dios solo se manifiesta donde hay fe. Pero él sabe que la fe solo viene por medio de la palabra. Alguien tiene que adorar a Dios. Cuando lee este verso, puede notar tres cosas. Primero, Jesús revela en esta parábola del sembrador, junto al camino, nos revela tres cosas. Número uno, Dios, donde está la palabra de Dios, está la fe. Porque Satanás le quita la palabra para que no crean. Así que donde está la palabra de Dios, estará la fe. Número dos, el trabajo del diablo es tratar de quitar la palabra de Dios. Lo que el diablo le preocupa es que tú tengas en tu corazón la palabra de Dios. porque él sabe que donde está la palabra nace la fe. Repito, el diablo no está detrás de tu carro, no solo está detrás de tu matrimonio, el diablo está detrás de la palabra, quiere arrancártela. Y número tres, lo que puedes ver en esta parábola del sembrador, Satanás no quiere que tú tengas fe. El diablo sabe que lo único a lo que Dios responde es a la fe. Ahora, ¿pudiste notar que lo que el diablo quita de tu corazón no es la fe, es la palabra? ¿Que produce qué? La fe. Para que antes que haya fe, mejor quito la palabra. Porque si quito la palabra, ya no tengo que quitar fe, porque no habrá fe. Ahora, ¿cómo el diablo logra quitar la palabra de tu corazón? Cuando las personas solo oyen pero no creen. Recuerde que creer y fe no es lo mismo. Y ya van a entenderme. Pues el diablo, con toda clase de pensamiento, distracción, filosofías, los confunde y les embota el entendimiento.

no tenga la palabra de Dios. Por eso el apóstol Pablo dice: abunden ustedes la palabra de Cristo, abunden vuestros corazones la palabra de Cristo, porque donde está la palabra de Cristo está la fe naciendo, y donde está la fe presente hay poder, hay milagros, hay habilidades espirituales. Número 3. Escucha el punto número 3. Hoy le quiero señalar a Abraham. Abraham es el padre de la fe. Así que si debemos de aprender sobre fe, hay que leer la historia de Abraham. Si quieres saber qué es creerle a Dios, comienza leyendo a Abraham. Porque él está por encima de todo el mundo, porque tuvo fe, porque le creyó a Dios. Pero una de las primeras veces que la Biblia habla de la fe de Abraham, lo dice de esta forma en Génesis 15, 16. Y creyó a Jehová y le fue contado por justicia. Escucha bien. ¿Le creyó a quién? ¿Y le fue contado por qué? Cuando Dios le habla a Abraham, él le cree. Recuerda que creerle no es la fe. La fe nace por oír a Dios. El creer viene por obedecer a Dios. Yo quiero que me ponga atención, porque el Espíritu Santo estuvo tocando mi corazón y hablándome en el avión. La fe viene cuando Dios le habla a Abraham. Pero el Abraham creer viene cuando él obedece. El creer es accionar o reaccionar a la fe que acaba Dios de poner en tu corazón. ¿Le sigo o le paro? Escúchame bien. Le creyó a Jehová y le fue contado por qué. Ahora, ¿cuándo es que Abraham se convierte en amigo de Dios? Porque Abraham es un patriarca, Abraham es un profeta, Abraham es el primer hombre que ora por sanidad. Abraham conoce a Dios, pero sobre todo se hizo amigo. ¿Sabe cuándo es que Abraham, Dios lo recibe o Dios se hace su amigo? Cuando comenzó a creerle. Di conmigo, creerle es reaccionar a la fe. Y la fe es cuando Dios te habló. Alguien no está aquí todavía. En la Reina Valera dice: y le creyó a Dios y le fue contado por justicia. En el hebreo dice: Abraham creyó al Señor y el Señor le concedió su amistad. Es decir, que el día que Abraham le obedece, que es creer, ese día Dios dice: te ofrezco mi amistad. Ya Abraham no solo es un profeta, Abraham pasa a un nivel más alto que un apóstol. Abraham se convierte en el primer amigo de Dios, o en el segundo después de Enoch. Habrá alguien que alaba a Dios. Cuando tú le crees a Dios, eres elegible para ser su amigo. Es el creerle a Dios lo que te posiciona en confianza con Dios. No te haces amigo de Dios por obra. Te haces amigo de Dios porque le responde a la fe. Te lo digo en otra traducción, la mía. Porque responde a lo que Él dice. Y cuando tú respondes, que es creer, creer es responderle. Creer es hacer lo que Él está diciendo. Creer es moverse conforme a lo que Él dijo. Creer no es la fe, creer es la respuesta a la fe que ya se acaba de instalar en tu corazón. Y cuando tú respondes, aleluya, y tú le crees a Dios, Dios dice: te concedo mi amistad. Y yo vine a hablarle a alguien que pase a una dimensión más alta que ser cristiano. Necesita hacerte amiga de Dios. Necesita hacerte amigo de Dios. Pero solo eso se logra por la fe. En el día que Abraham le creyó a Dios, fue el día en que Dios le dio su amistad. Creer es accionar en obediencia a lo que Dios dijo. Mira esto. Quiero que mire esta forma. Te lo voy a decir de esta forma. La fe viene por oír qué.

0: Así que tú no la puedes producir la fe, porque no viene ni nace de ti. Es respuesta a escuchar la palabra de Dios. La fe viene en respuesta a escuchar la palabra de Dios. Voy terminando. El creer no produce la fe. Quiero que lo entienda. El creer no produce fe. No puedes tú producir fe. Es un don, no nace de ti. Tú no tienes la habilidad. Y por eso vemos gente echando aceite, porque lo creen, pero no hay fe. Porque la fe no nace de buena intención. La fe tiene una sola fuente, un solo conducto: la palabra. Por eso hay gente frustrada diciendo esta palabra que decimos: yo le estoy creyendo a Dios. Tú no puedes creerle a Dios si todavía no tiene la fe de Dios. No se trata de que tú vas a plantar un negocio y dices: yo le voy a creer a Dios. No funciona. Al menos que Dios te diga: ponga el negocio. Ahí nació la fe. Y ahora, como respuesta a lo que Dios dice, tú dices: yo le estoy creyendo a Dios. El creerle a Dios no produce fe. No pierdan el hilo de lo que estoy hablando. ¿Por qué el yo creer no es lo que produce fe? Porque yo no puedo producir fe. La fe no puede nacer de mí. La fe tiene una sola fuente: Jesús, la palabra. El creer no produce fe. El creer es en respuesta a la fe. El creer es la respuesta a la fe que has recibido de la palabra de Dios. Voy a definir algo. ¿Qué es creerle a Dios? Para que no se me confundan y puedan entenderme. El creer no produce fe. Es la fe que produce el creer. Y la fe no puede ser producida por mí. La fe tiene un conducto: la palabra de Dios. Es una sola fuente: la palabra de Dios. Ahora, ¿qué es creerle? Según para mí, creerle a Dios es hacer lo que Él te dijo que hiciera. No puede decir que le estás creyendo a Dios si primero no lo has oído. Porque si dice le estoy creyendo a Dios, tú me estás diciendo: me estoy moviendo en una dirección, pero todavía no sé si es de Dios. Entonces no es creerle, es fabricar tu propia fe. Y no hay poder en eso. Wow. Creerle a Dios es que Él escucha y camina en lo que Él ha dicho. Alguien tiene que entender esto. En Génesis 15, vuelvo y repito, Abraham le creyó a Dios. ¿Qué hizo Abraham? Pero le cree a Dios en respuesta a lo que Dios le acaba de decir: yo te daré descendencia. Él dijo: lo creo. El creer debe de ser la respuesta a la fe. Y la fe viene por oír a Dios. Así que cuando Dios le habló a Abraham, le dio fe. Y en respuesta a oír a Dios y a la fe, Él dijo: yo te creo. El problema de mucha iglesia es que quiere creer en lo que todavía no ha recibido ni ha oído. Y por eso hay sequía espiritual. Yo necesito saber si estoy ayudando a alguien. Entonces, en Génesis, ¿cómo le creyó Abraham a Dios? ¿Por qué? Porque la aproximación de Abraham en respuesta a la fe que acaba de recibir por oír a Dios fue la adoración que le dio por medio de un sacrificio. Así que su acción revelaba su creencia. Te voy a sacrificar el cordero, el palomino, porque te creo. voy a poner en el altar un sacrificio para sellar lo que tú acabas de decir. Creerle a Dios es moverse en lo que Él dijo que va a hacer. Entonces, Abraham, la forma en que le cree es el sacrificio que hace. Otro ejemplo muy básico: Ana, la mamá de ¿quién? Samuel. Ustedes saben que Ana era estéril, pero ella va al altar de Dios y le ora a Dios por un hijo. El sacerdote Eli, después de saber que estaba orando a Dios por un hijo, él, bajo la inspiración del Espíritu Santo, le da una palabra de Dios a Ana, diciéndole en el verso capítulo 1, 17: ve en paz, y el Dios de Israel te otorgue la petición que le has hecho. Así que ya Ana no solo oró, ahora Ana acaba de escuchar al hombre de Dios diciendo lo que Dios está hablando. Oh, gloria a Dios. ¿Qué hace Ana, Virginia? Le comienza a creer a Dios. Le cree a Dios y crea lo que el sacerdote le dijo de parte de Dios. ¿Y cómo no sabemos que le creyó a Dios? Porque se movió como Abraham. Abraham se movió a hacer un sacrificio, pero Ana al otro día se postró y lo adoró, y comenzó a adorar a Dios basado a lo que acababa de recibir, creyendo que lo que salió de la boca de Dios se va a cumplir, aunque todo su cuerpo diga lo contrario. Ella se levanta de mañana y dice: ya no voy a pedirle hijo, lo que voy es adorar por el hijo que viene, lo que voy a darle gracias por lo que él acaba de hablar. Eso es creerle. Por eso hay tanta gente emprendiendo negocios y fracasando, porque se le malinterpretó la fe. Y se le dijo: créele a Dios y comienza tu empresa. No la comiences si no lo ha escuchado de Dios, porque eso no es fe, eso es emoción. Entonces, ¿qué hace Ana? Dígame, ¿qué hace Ana, por favor? ¿Qué hace Ana? Se levantó por la mañana y en fe a lo que Dios le había dicho, creyendo, dice: te adoro porque tú eres poderoso. Y se levantó y no estuvo afligida. Digo, no hay razón de estar afligida. Eso es creerle. Le dijo al Cana: dame comida, dame bebida y comida, porque el profeta habló de parte de Dios. El sacerdote me dio una palabra y yo siento algo en mi corazón. Yo siento que lo que Dios dijo se va a cumplir. Y como ya Dios habló, ahora yo le voy a creer y no estaré triste más. Y beberé el vino que tengo que beber y comeré la comida. Y dice, y de mañana adoró a Dios. Eso es creerle. Le creyó aunque no lo tenía. No necesita tocar lo que Dios dijo que es tuyo. Lo que necesita es responder en obediencia a lo que Dios dijo que es tuyo. Lo dejo aquí, os sigo un poquito más. Un ejemplo más: los 10 leprosos. Lucas 17:13 nos cuenta esa historia, ese milagro. Puedes notar que ellos, cuando Jesús, ellos se presentan, le vocean de lejos: maestro, ten misericordia de nosotros. Estaban cerca en la presencia de Dios y Él les dice: vayan y muéstrense a los sacerdotes. Esa palabra, vaya y muéstrense a los sacerdotes, es la fe. Entró en ellos. Ahora ellos tienen que creerle. ¿Y cómo demuestran que le creen? Yendo al sacerdote. Alguien tiene que alabar a Dios. Cuando tú lees esta historia, puedes notar que ellos no fueron sanos en la presencia de Jesús, sino cuando obedecieron yendo al sacerdote. En el camino fueron sanos. Ellos recibieron la fe cuando Jesús les habló, pero le creyeron cuando decidieron caminar hacia el sacerdote. Ellos le creyeron porque tomaron acción. Obedece la palabra de Dios y créela, y tú vas a ver un milagro en los próximos 24 horas. Para que la fe, oiga esto, para que la fe que viene a ti por medio de la palabra de Dios, recuerda que la palabra de Dios es el conducto por donde transita la fe. Dios Dios cree lo que habla. Por eso Él crea lo que dice. Esta es tu única fuente por donde te conecta para recibir fe. Hay otra forma, no de recibirla, de edificarla. Judas 1:20, si no me equivoco, orando en lenguas. Shakatar, orando en lengua. Se edifica la fe. Si no lee la Biblia, dime.
1: Pero dime.
0: Yo quiero saber, ¿cómo tú crees que vas a tener fe? La fe no es automática. La fe no es un accidente. La fe es una respuesta de oír a Dios. Para que la fe que viene a ti por medio de la palabra de Dios funcione, tiene que creerle a Dios con tu acción, con tu obediencia y con tu adoración. Te lo explico más fácil. Escucha esto. Te lo explico fácil. La fe de Dios sin tu acción está paralizada y sin efecto. Dios te habla, te puso la fe, porque la fe viene por oír a Dios. Pero si tú no le crees, creer es accionar en lo que Dios acaba de hacer, de hablar. Si tú no accionas, la fe queda sin efecto y sin resultado. Porque la fe trabaja donde le creen. Creer y fe trabajan juntos. Así que fe viene por oír a Dios y creer viene por obedecer a Dios. Pero si Dios te habla y no obedece, por eso hay muchos ministerios secos y muertos, a pesar de que Dios le habló de grandezas maravillosas. Por eso hay gente en pobreza, a pesar de que Dios le habló de prosperarlo. Porque Dios le habló, pero ellos no creyeron. El mismo dador de la fe, que es la fe andante, dice: este pueblo no me cree. ¿Sabe dónde Dios se manifestó más? En gentiles que no eran descendientes judíos, pero le creían. Por eso el centurión dice: di la palabra, porque tú estás hablando. Si tú hablas, ya hay poder. Si tú hablas, hay autoridad. Si tú hablas, hay fe. Habla. Y Jesús dijo: vete, que estás sano. Digo, thank you, my friend. Y salió corriendo a ver su milagro. Porque le creyó. Él no le dijo a Dios: confírmame que está hecho. La confirmación a veces para gente que no está creyendo. Y Dios en su paciencia le confirma. A veces no le confirma nada. Porque a veces Dios se cansa de tanta confirmación. Y de tanto profeta y de tanta palabra. Aleluya. Hoy quiero llamarte a la conciencia de que Dios quiere darte tu mejor temporada. Tu mejor temporada. Dios quiere elevar tu vida a otro nivel. Cuando Dios me dijo de la casa, yo salí a buscarla. Eso es creerle. ¿Y cómo terminé? Con la casa. Alguien tiene que alabar a Dios. Cuando Dios me dijo mi primer carro en la vida, en la historia, una Mitsubishi truck, una camioneta, me dijo Dios: vamos a buscarla, te la voy a dar. Dije: Señor, ¿y qué hago? Me dijo: ve al dealer. Así que yo tengo que cambiarme, ponerme los zapatos y creerle. Y llegar al dealer creyendo. Pero yo no estoy creyendo porque estoy creando fe. Yo estoy creyendo porque ya recibí fe. Y así que yo llego y digo: esa camioneta es mía. El punto es que me la dieron, la pagué. Y cuando llegó el último pago, que me faltaba la mitad del dinero y no sabía de dónde sacarlo, así que yo me volteé hacia el cielo y le dije: tú me diste la palabra. Si yo hubiese ido en la emoción, Dios me dice: hey, conmigo no hable, que yo a usted no le hablé. Pero como Él me habló, yo dije: tú me diste la palabra. Ahora ayúdame a pagar esta troca. Y hoy oí al Espíritu Santo, vive Jehová, que me dijo en el oído, el Espíritu Santo, mi espíritu, me dijo, ahora mismo estoy tocando una mujer en las Islas Caicos llamado Ruth, ojalá me oiga. Ella te va a llamar y te va a mandar 80 mil pesos para que pague la troca. Apenas termina Dios de hablar cuando sonó el celular y le dije, me llamaste porque Dios te dijo que me diera 80 mil pesos dominicanos. Dios no deje en vergüenza cuando Él dio la palabra. Alguien tiene que creer lo que Dios ha dicho. Siéntese, siéntese un minuto más. Yo le dije a la gente de Miami, con todo el respeto que se merecen los presidentes Donald Trump, Obama y todo ellos, yo le dije, a ti no te debe de preocupar lo que diga un presidente. Tú lo que debes de ir al libro de la memoria, a ver qué fue lo que Dios te dijo. Y si lo que Dios te dijo no concuerda con el presidente, yo no sé si alguien está aquí o está, ¿dónde está? Porque lo que Dios dice, la Biblia dice, mi palabra permanece para siempre. Yo la establecí en los cielos y no será conmovida. O sea, lo que debe de preocuparte es que Dios no haya dicho nada de ti. Ahí sí preocúpate. Pero si vas al libro de tus memorias y te... verdad, hace 3 años Dios me dijo en sueño, yo te traje y yo te daré esa residencia. Apágale la televisión a los noticieros, apágasela y ábresela a la Biblia, porque lo que tiene validez no es lo que un hombre diga hoy, es lo que ya dijo Dios. Porque la Biblia dice, yo envío mi palabra, dije, yo envío mi palabra y ella se acelera y ella no torna a mí vacía, ella hará lo que yo quiero y prosperará en aquella para la cual lo envié. Es decir, que cuando Dios te habló, le dio el poder a esa palabra, le dio la energía para que se cumpla. Usted alaba o no alaba, usted está... La fe sin obra es muerta. Así que Dios te puede hablar, pero la parte tuya es creerle, y eso es obedecerle. Creerle a Dios no es la fe. La respuesta es creer a lo que ya Dios te dijo.

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1: ¿Cuántos son libres en este lugar?

0: 6:31.
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nuestro que estás en los cielos, santificado sea tu nombre. Que esa alabanza y esa oración llegue al cielo.

ofrecerte, Señor, aclamación. Venimos a ofrecerte nuestra adoración. Venimos a decirte, Señor, que estamos agradecidos porque nos has hecho libres de la potestad del diablo y de las tinieblas. Porque tú, Señor, has ganado la victoria para nosotros. Nos libraste del pecado y de la muerte. Nos libraste de

ver cuántas hermanas hay aquí, cuántas mujeres hay aquí.

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1: Queremos permanecer y nunca apartarnos, Señor.

Vamos a dar un grito de júbilo delante del Señor. Dios es Dios poderoso.

¿Cuántos son parte del ejército del Señor? Hemos sido llamados a pelear la batalla del Señor. Nos hemos enlistado en este ejército poderoso, del cual Jesucristo es el capitán.

Dígale, Señor, ayúdame a perseverar cada día en el templo, Señor, sabiendo, oh Dios, que tu venida está a las puertas y que ahora está más cerca la salvación de nosotros que cuando creímos, oh Dios. Por eso, Señor bendito, es hora de levantarnos. Es hora, Señor, de que traigas un despertar a nuestras vidas. Dígale, Señor, despierta mi alma, mi espíritu. Despierta, pon sed, pon hambre, Señor amado, en mi alma, en mi corazón, así como el siervo clama por las corrientes de las aguas, así, oh Dios, clama por ti el alma mía, como la sierva clama por las corrientes de las aguas, así clamamos en esta mañana, Señor, por ti. Dígale, mi alma tiene sed de ti, sed del Dios vivo, aleluya. Ven y sacia, Señor bendito, en esta hora, sácianos a todo, que se vaya toda sequía, que se vaya toda sequía en esta hora, Señor. En el nombre poderoso de Jesús, dígale, Señor, convierte mi alma en ese huerto de riego, porque tú eres mi pastor, Señor, y tu palabra dice: Jehová es mi pastor y nada me faltará. En lugares de delicados pastos me hará descansar, junto a aguas de reposo me pastoreará, confortará mi alma, me guiará por senda de justicia por amor a su nombre. Dígale, Señor bendito, guíame por esa senda de justicia por amor a tu nombre, conforta mi alma, Señor, confórtala, oh, fortalece tu pueblo, Señor, en esta mañana, levanta esas manos caídas, Señor, y esas rodillas que están paralizadas, oh Dios, ahora levántalas con tu poder, en el nombre poderoso de Jesús. Poder de Dios, desciende con tu gloria, desciende con tu presencia, desciende con tu poder, oh Dios, trayendo sanidad, trayendo libertad. Sácianos, Señor, en esta hora, trae un despertar de tu gloria al pueblo, a la iglesia, Señor. Despierta el espíritu del pueblo, despierta el espíritu, Señor, de la iglesia a buscarte, Señor bendito. Glorifica tu nombre, muévete, precioso Espíritu Santo de Dios. Seas tú añadiendo cada día a la iglesia los que han de ser salvos, así como en todo lugar, en todo pueblo, nación y lengua, Señor, tú lo has venido haciendo. Tu iglesia ha venido prevaleciendo desde la antigüedad y hasta ahora, Señor, ha venido prevaleciendo, Señor bendito, y seguirá prevaleciendo en todo pueblo, nación y lengua, porque es tu pueblo, Señor bendito, es la iglesia que te ha creído, es la iglesia que se guarda para ti, Señor. Por eso te pedimos, Señor amado, que tú añadiendo cada día los que han de ser salvos, trayendo libertad a las almas, desatando al que está cautivo, Señor, quebrantando cadenas, ataduras, quebrantando ligaduras, Señor bendito, en el alma, en el nombre poderoso de Jesús. Precioso Espíritu Santo de Dios, fluye, que fluya tu gloria, que fluya tu presencia, que fluya tu poder, Señor amado, en medio de tu pueblo, Dios. Gracias, Señor. Alabamos y bendecimos tu precioso y glorioso nombre, Jesús. Gracias, Señor. Vamos a alabar al Señor, vamos a exaltarle con todo nuestro corazón. Él es digno que su pueblo le alabe, le exalte, aleluya. Él es digno que su pueblo le adore, le dé gloria. Y Él habita en medio de la alabanza de su pueblo. Dígale, Señor, ven a habitar en esta mañana en medio de nosotros. Ven a habitar, Señor, en medio de tu pueblo, aleluya.

0: Dele gloria al que te bendice, dele gloria al Rey de alabanza, aleluya, dele gloria al que te sacó, al que te libertó, al que te rescató, al que venció en aquella cruz, aleluya, a Él sea la alabanza, a Él sea la adoración por los siglos de los siglos. Oh Señor, te alabamos, te bendecimos, te damos toda la gloria, te damos toda la alabanza, toda la adoración para ti, aleluya. Gracias. Gracias, Jesús. Vamos con nuestras palmas, iglesia.
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Dele gloria al que venció en aquella cruz, aleluya. Dígale, Señor, gracias porque me hiciste libre y por eso nos gozamos en tu presencia, mi Rey. Te alabamos, bendecimos tu nombre, aleluya. Gracias, Señor. Santo. Vamos con gozo, iglesia.

0: Señor, gracias porque me has enseñado a vencer, aleluya. Con Cristo somos más que vencedores. Oh Señor, te alabamos, te damos gloria, te damos alabanza, oh Dios, te damos adoración, mi Rey. Tú eres digno, Señor, de alabanza. Solo tú eres digno de toda adoración, oh Dios. Gracias, Señor, tú venciste en aquella cruz, Señor. Gracias, Jesús.
1: Dios les bendiga. ¿Quién es el que vive? A su nombre. ¿Cuántos están gozosos? ¿Cuántos están alegres? Levante sus manos. Padre, en el nombre poderoso de Jesús, te damos gracias, bendito Dios. Te alabamos, te glorificamos, Señor. Te damos la alabanza, la gloria, la alabanza, la adoración. Porque solo tú eres grande, dígale, solo tú eres poderoso. Y para siempre es tu misericordia. Aquí estamos delante de ti, Señor, adorándote, exaltándote, papá, proclamando tu grandeza, tu poder, Señor, tu señorío, Señor, en cada uno de nosotros, papá. Glorifícate, Señor amado. Obra grande y poderosamente, Señor. Llénanos cada día más y más de tu presencia. Llénanos cada día más y más de tu poder. Llénanos de sabiduría, Señor. Obra grande y poderosamente en nuestro corazón, Dios mío. Padre, te rogamos, te pedimos, Señor, que todo aquello, Señor, que no es tuyo, Padre, que no te agrada, dígale, Señor, arráncalo, arráncalo de mi mente, arráncalo de mi corazón. Dígale, se tiene que ir los pleitos, las contiendas, las disensiones. Dígale, se tiene que ir, Señor, que el hombre de pecado sea destruido, como dice tu palabra, Señor, que el hombre de pecado fue destruido juntamente con el bautismo. Sí, Señor, maravilloso Dios, porque tú nos llamaste, dígale, Señor, a llevar una vida nueva, Señor, a llevar una vida nueva, diferente en Cristo Jesús. Por eso estamos aquí, Señor, creyendo, Señor, en lo que tú hiciste en la cruz, Señor amado, que diste tu vida, Señor, derramaste tu sangre, Señor, para redimirnos, Señor, para limpiarnos, papá, para lavarnos con tu sangre preciosa, Señor. Rompe lo que tienes que romper, dígale, Señor, quebranta lo que tienes que quebrantar. Dios mío, destruye, destruye lo que tienes que destruir, papá. Consume, consume, consume, consume, consume, papá. Consume el pecado, Señor. Consume la obstinación, Dios mío. Consume la rebeldía, Padre Celestial. En el nombre poderoso de Cristo Jesús. En el nombre poderoso de Cristo Jesús. Padre, te damos gracias, Dios mío, por todo lo que estás haciendo, Dios mío. Revienta todo plan del diablo, Señor. Revienta, Señor amado, maravilloso Dios. Toda obra satánica, Dios mío, todo lo que el diablo, Señor, haya planeado en secreto, hoy, Señor, les devuelvo el baldón sobre su cabeza, hoy les devuelvo el baldón sobre su cabeza, porque tú me has dado poder y autoridad, Dios mío, para destruir, para derribar, para quebrantar, Dios mío, para plantar y edificar en tu nombre, Señor amado. Avanza, Cordero de Dios, avanza, Cordero de Dios, sé propicio a la brujería. Sé propicio a los brujos, Señor. Sé propicio a los hechiceros, Señor. Sé propicio, Señor, a los agorreros, a los adivinos, Señor amado. Sé propicio, Señor, a la maldad, Padre Celestial. Consume, consume la idolatría, Dios mío. Consume, consume la idolatría, Dios mío. Consume tu adormecimiento, Padre Celestial. Todo ataque de las tinieblas, dígale, mudece, Satanás. Enmudece, enmudece en el nombre de Jesús. Consume, consume, Padre. Consume, consume toda maldad. Sí, Dios Todopoderoso. Sigue avanzando, Padre. Tu palabra dice, Señor amado, que no tenemos lucha contra carne ni sangre, Señor, sino contra principado, contra potestad de Dios mío, contra gobernadores de las tinieblas, hueste de maldad. Y en esta hora los derribamos, los consumimos, papá, los reprendemos, Señor amado. Son echados para afuera en el nombre de Jesús. Son echados para afuera en el nombre de Jesús. Son echados para afuera en el nombre de Jesús de Nazaret. Avanza, Cordero de Dios. Avanza, poder de Dios, avanza, Rey de los cielos, maravilloso Dios, satúranos en esta mañana, Dios mío. Padre, más poderoso es el que está con nosotros, Dios mío, más poderoso es el que está con nosotros, Dios mío. Tú lo venciste allí en la cruz, Dios mío, y tu palabra nos enseña que en Cristo somos más que vencedores. Yo sé que venceremos, Señor amado, cualquier dificultad, obstáculo, Dios mío, le venceremos, Dios mío, maravilloso Dios, porque venceremos en Cristo Jesús, con tu ayuda, Padre Celestial, con tu ayuda, con tu ayuda. Ayuda,
2: ayuda venceremos, papá. Con tu ayuda venceremos, Señor. Venceremos la muerte, dígale. Venceremos, venceremos el pecado, dígale. Venceremos, venceremos, venceremos en el nombre de Jesús. Si Dios Todopoderoso pelea, iglesia, la batalla. Vamos, Dios Todopoderoso. Obra grande y poderosamente, Dios mío. Trae un despertar, Señor. Trae un despertar, Padre. Trae un despertar espiritual a nuestro espíritu, Señor amado. Trae un despertar, Rey de los cielos, maravilloso Dios. Ayúdanos a seguir adelante, papá. Ayúdanos a seguir adelante, Dios mío. Ayúdanos a seguir adelante, Padre celestial. Ayúdanos a avanzar, Rey de los cielos, maravilloso Dios. Oramos, Señor bendito, maravilloso Dios, para que seas tú trayendo crecimiento, Dios mío, multiplicando la membresía cada día, Señor amado. Aquellos que están orando, Padre celestial, pidiendo dirección, Señor, para buscar un lugar donde congregarse, Señor. Tráelos a este lugar, Padre. Tráelos a este lugar, Señor. Tráelos a este lugar, Dios mío. Padre, escucha la oración de tu siervo, Dios mío. Padre, da la respuesta a tu siervo, Señor amado. Aquellos que se vienen trasladando, Dios mío, de un lugar a otro, de una ciudad a otra, de un municipio a otro, Señor. Padre, que están orando, Dios mío, Señor. Tráelos, Padre celestial. Porque todo lo que pedimos en oración creyendo, lo vamos a recibir, lo vamos a recibir. Vamos a recibir la victoria, papá. Vamos a ver tu gloria, Señor amado. Vamos a ver tu gloria, Padre celestial. Vamos a ver tu gloria, vamos a ver tu gloria, vamos a ver tu gloria, papá. Vamos a ver tu gloria, Dios mío, maravilloso Dios. Obra grande y poderosamente, Dios mío. Consume, consume, consume la enfermedad. Consume, consume el estancamiento, papá. Consume, consume, consume el pecado, Dios mío. Consume, consume el estancamiento, papá. Todo aquello que no es tuyo, dígale, se tiene que ir, dígale. Tiene que salir, tiene que salir, tiene que salir, tiene que salir, tiene que salir, tiene que salir. Dígale, tiene que salir toda pereza, tiene que salir, dígale. Si el pecado se tiene que ir, dígale. Se desarraiga de mi corazón, dígale. Se desarraiga de mi alma, dígale. Se desarraiga de mi mente en el nombre de Jesús, Señor. Padre, destruye el viejo hombre que está viciado. Vamos, vamos, vamos. Padre, destruye el viejo hombre que está viciado. Padre, destruye el viejo hombre que está viciado, Dios mío. Con los deseos engañosos de la carne, Dios mío. Padre, quebranta, quebranta la fornicación, dígale. Quebranta, quebranta el adulterio, dígale. Quebranta la inmoralidad, Señor, la pornografía, Rey de los cielos. Quebranta todo pecado en esta hora, Señor. Quebranta la concupiscencia, dígale, Señor. Saca la concupiscencia de mi corazón. Vamos, levante sus manos y dígale, Señor, saca la concupiscencia, saca la concupiscencia, saca el pecado de mi corazón, Dios mío. Dígale, aquí estoy, Padre celestial. Aquí estoy, Señor amado. Saca la concupiscencia, saca el pecado, Dios mío. Saca la inmoralidad, dígale, sácala, sácala, sácala en el nombre poderoso de Jesús. Mi alma. Mi alma te alaba, mi alma se goza con tu presencia. Solo tú eres bueno, solo tú eres bueno, solo tú eres bueno, papá. Solo tú eres grande, solo tú eres poderoso, papá. Revienta, revienta, revienta los hechizos, papá. Revienta, revienta los hechizos en esta hora. Vamos, levanto sus manos, hermano. Se va a reventar los hechizos en esta hora. Cristo me dio el poder y la autoridad. Yo sé que Cristo me dio el poder y la autoridad. Y en esta hora se quebranta, se quebranta, se quebranta los hechizos. Se quebranta toda maldición. Se quebranta toda maldición. En el nombre de Jesús, fuego de Dios desciende en esta hora, papá. Apodérate, apodérate de esta reunión, Dios mío. Apodérate, apodérate, apodérate, Rey de los cielos. Rompe, rompe lo que tienes que romper. Quebranta, quebranta, Dios mío, toda maldición en esta hora. Quebranta, quebranta, Señor bendito. Todo lazo del cazador se quebranta. Toda peste destructora se quebranta. Se derriban los altares, vamos, vamos. Se quebrantan esos velones ahora. Se quebrantan esos altares del vudú en esta hora. Del chamanismo en esta hora. Se quebrantan esos altares de San Gregorio. Se quebranta en el nombre de Jesús. Se explota, en el nombre de Jesús. Se destruye en el nombre de Jesús, Dios mío. Caerán mil y diez mil. Vamos, levante sus manos.
1: Entienda esto. Abra su corazón. Cuando la Biblia dice caerán mil y diez mil, quiere decir, hermano, que en cada clamor, en cada oración, hermano, Dios está dando victoria. Cuando Dios dice caerán mil y diez mil a tu diestra, quiere decir que cercano a tus ojos tú los verás, tú los verás. Amén. Porque tu diestra es, mire, es cerca de la persona. Por eso es que Cristo está sentado a la diestra de Dios Padre. Digan conmigo, está allí al ladito, cerquita. Dice caerán mil y diez mil a tu diestra, mas a ti no te tocarán. ¿Que pelearán? Sí. Que atacarán, sí. Que harán, hermano, lo habido por lo haber, hermano, para hacerte daño, sí, pero no te tocarán. ¿Cuánto alaban al Señor? No te tocarán. ¿Cuántos lo creen que no te tocarán? No escucho, no te tocarán. Por eso el éxito de todo está, hermano, la justicia que hiciere, esa recibirá de él. Pero el que hiciere la injusticia, recibirá la injusticia que hiciere. Por eso es que nosotros tenemos que saber que tenemos que luchar legítimamente. ¿Cómo debemos de luchar? Como cristianos, ¿cómo debemos de luchar? Y Dios está poniendo un ejemplo. Considerar lo que les digo, colóquemelo allí, y el Señor les dé qué, entendimiento. O sea, que Dios nos abra el entendimiento, porque si no se lucha legítimamente, la pregunta, ¿vamos a ser coronados? Y todos tenemos que recibir la corona de la salvación. Bueno, alguien lo tiene que entender. Todos tenemos que recibir la corona de la salvación, pero para recibir la corona de la salvación hay que luchar legítimamente. Y Dios pone el atleta. El atleta, hermano, se rinde. No, el atleta tiene que llegar ¿a dónde? A la meta. ¿A dónde reciben el premio? Cuando llegan a la meta. Pero a la meta llegan todos, pero solo uno se lleva el premio. Porque note que a pesar de que el otro llegue de último, pero sabe dónde está. ¿Dónde está, hermano, la ética de los atletas? Es que todos tienen que cruzar la línea. Así sea que no gane. Pero si no llega a la línea, hermano, ¿sabe qué? Ya queda descalificado para seguir compitiendo el próximo año. Ahora yo le hago una pregunta. ¿Y no todos estamos llamados para entrar al cielo? Ah, bueno, mire, usted no puede rendirse. ¿Quién es el que vive? ¿No nos podemos qué? Pero entienda algo. Entienda algo. La envidia, los celos van a llevar a muchos seres humanos, escúcheme bien, que te ataquen. Bueno, que te ataquen. Pero cuando esto sucede es porque de alguna manera, escúcheme bien, de alguna manera ellos desean tener lo que tú tienes. Pero para poder lograr la gloria, la gracia de Dios, hermano, eso es peleando en la carne. No, eso es peleando en el espíritu. Y entre más usted se meta con Dios, más el diablo se levanta. ¿Está claro? Porque el adversario es el diablo. ¿Y qué quiere el diablo? ¿Alguien me puede decir qué quiere el diablo? Quiere que usted no avance, quiere que usted no... Mire, se lo vengo diciendo así como Dios me lo ha venido hablando en estos días. El diablo no se preocupa porque usted cante. El diablo se preocupa cuando usted camina en santidad. Así me lo habló Dios. Y se lo vengo diciendo, esto es nuevo. El diablo no se preocupa porque usted predique. El diablo se preocupa es cuando usted camina agarrado de la mano de Dios. Es una amenaza para él. Pero que la gente predique, que la gente cante en pecado, eso para el diablo es un triunfo. Si es así o no es así. ¿Y usted sabe por qué? Porque cae en desacrédito la obra de Cristo. ¿Y qué quiere el diablo? ¿Qué quiere el diablo? Que a través de los malos testimonios la gente endurezca su corazón y no busquen de Cristo. ¿Y qué pasa? ¿Qué hace el diablo para lograr esto, hermano? El mal testimonio. Por eso es que uno tiene que guardar el testimonio. Levante su mano y dígale, nos toca guardar el testimonio. Entonces, lea lo que dice aquí. Considera lo que digo. Vamos a leerlo del verso, por favor, del verso 4. ¿Quién es el que vive? Ninguno que milita. ¿Estamos entendiendo? Se enreda en los negocios. Uy, esto es poderoso, ¿verdad? Eso es poderoso. Léalo. ¿Qué es militar? Está hablando de los que están en la policía. Usted ve a un policía metido en una tienda. Usted ve a un soldado, hermano, metido en una panadería. No, no, no. Mire que no. Porque está poniendo un ejemplo. Y el Señor está diciendo, ninguno que milita se enreda en los negocios de la vida. Ahora le hago una pregunta. Nosotros somos soldados de Cristo. Y yo fácilmente, y a mí me gusta poner ejemplo, pero ¿sabe qué? A mí no me gusta poner a nadie por ejemplo. A mí me gusta hablar de las experiencias vividas. Cuando usted lee la Biblia, usted va a ver que Pablo hablaba de las experiencias que Dios le permitió, de las cosas que Dios hacía en él. Entonces, para él no alabarse y pasarse desmedidamente, él decía, conozco a un hombre, y estaba hablando de él.

grandes cosas ha hecho Dios. Ah, bueno, eso es lo que quiere Dios. Que nosotros reflejemos la gloria del Señor, la vida de Cristo, y le contemos a la gente con la forma de vivir. Amén. Y que ya nosotros no somos las mismas personas, porque el que era borracha ya no es borracho. Entonces va donde estaban los compañeros borrachos y le dice: mira, Dios, todo lo que ha hecho conmigo, Dios lo puede hacer contigo. Pero no es vivir de testimonio de otros. Eso cuando se vive de testimonio de otras personas, es porque la persona no tiene su propia historia. ¿Quién es el que vive? Entonces léalo, por favor. Ninguno que milita se enreda en los negocios de la vida a fin de agradar a aquel que tomó por soldado. Ahora le hago una pregunta: ¿somos soldados? Y pone otro ejemplo sobre el atleta, que para ser coronado necesita ¿qué? Luchar. ¿Nosotros tenemos que qué? ¿Pero de qué corona está hablando el Señor? La salvación. Y ustedes saben, hermano, que tenemos que llegar a la meta. Y esa meta, hermano, para llegar allá, que es, ¿cuál es la meta? Perseverar hasta el fin. Esa es la meta. Gracias por el entusiasmo. Lo vuelvo a repetir. ¿Cuál es la meta? Perseverar hasta el fin. El que perseverare hasta el fin, ese será. O sea, todos tenemos que llegar a la meta. Por eso Pablo dice: he peleado la batalla. Amén. He guardado la fe. He acabado la carrera. ¿Sabe qué quiere decir? He llegado a la meta. ¿Cuántos pueden alabar al Señor? Por lo tanto, me está guardado la corona. Digan conmigo: el premio, la corona, es la vida eterna, el premio de la salvación. ¿Ah? Y hoy en día se trabaja por muchas cosas. Hoy en día la gente se esfuerza en muchas cosas. Y no está mal. Pero venga, la gente se está esforzando para luchar el evangelio, que no es fácil, hermano. ¿Quién ha dicho que ser evangélico es fácil? Tener los ojos de todo mundo encima. ¿Y si es pastor? ¿Usted cree que es fácil cuando yo salgo por el frente de la iglesia y me paro al menos al frente de la puerta? Yo tengo mi conciencia limpia. Pero es fácil cuando el pastor se para, hermano, y todo mundo los ojos fijados en él. ¿Usted cree que eso es fácil? Es Dios quien nos da la fuerza. Pero venga, no es solamente eso. Y los ojos de la congregación no están puestos sobre la familia del pastor. Por eso es que Dios dice: hipócrita, saca primero la viga que tiene tu propio, para que puedas ver la paja. Pero los ojos de todos ustedes, ¿sabe a dónde están? En la familia del pastor. Y los ojos del pastor, ¿sabe a dónde tienen que estar? En Cristo Jesús, en el autor y consumador de la fe. Que sus ojos también deben de estar en Cristo Jesús. Pero vaya a ver que cometa el pastor, la familia pastoral, un error, para que vea cómo le caen como africana. Pero vaya a ver cuántas burradas cometen ustedes y el pastor tiene que consolarlo y llorar con ustedes. Tranquilo, hermano, aquí está. Lo apoyamos, hermano. Por eso es que Dios lo dice claramente. ¿Qué dice el Señor? El Señor lo dice en el libro de Hebreos, capítulo 12. No vaya ya, ahorita vamos ahí. Pero la Biblia dice: despojaos de todo peso. ¿Qué nos queda? Porque dice que tenemos una nube. O sea, la iglesia no le quita los ojos al pastor. ¿O si le quita los ojos? ¿Cómo viste? Ayúdeme. ¿Cómo camina? Entonces, cuando el pastor predica, cuando el pastor enseña, el pastor tiene que enseñar, pero tiene que hacer correcciones. ¿Cuánta gente es inmadura se calienta con el pastor por la corrección? ¿Qué es lo que me ha ayudado a mí? Que las correcciones, cuando lo hago, hermano, hay testigo. ¿O usted no cree, hermano, que el diablo anda como león rugiente, pero le tiene el ojo puesto? No descansa. El diablo no descansa 24/7. ¿Sabe qué? No duerme con los ojos bien puestos sobre esa persona.
Entonces, cuando usted lo entiende, entonces usted sabe, hermano,

0: que la única forma es que peleando la batalla contra el diablo, contra la carne, contra los falsos hermanos, contra la crítica, contra la murmuración, contra el escarnecimiento, contra cualquier cosa. Ejemplo, el domingo no le dije a la iglesia, levante las manos, ¿a quién le debo un centavo acá? Hágalo, por favor, hágalo. Pero no son todos los que tienen ese derecho moral de hacerlo. Porque conozco muchos, muchos lugares donde Dios me ha permitido que le deben al de la alabanza, le deben, ayúdeme, al de la puerta. Es decir, hermano, una vida muy enredada. Pero yo se lo puedo decir delante del Señor, levante las manos a quien le debo un centavo. Porque he aprendido que Dios dice, no le debas nada a nadie, sino el amado. ¿Qué debo de tener yo? Eso es una deuda que nosotros como cristianos debemos de tener. ¿Y sabe cuál es la deuda? Que usted nunca puede dejar de amar, aunque usted hablen mal de usted. Bueno, alguien tiene que estar vivo, hermano. Lo vuelvo a repetir. Es una deuda que tenemos que tener como cristianos. Pablo dijo, aunque yo sea mando más y yo sea mano menos. Porque dice, luego dice, amaos los unos a los otros, pero no le debas nada a nadie, ni una ofensa, hermano. Que como seres humanos se cometen errores, pero usted salda su deuda con Dios. ¿Cuántos pueden alabar a Cristo? Usted salda su situación con Dios. Y el que salda su situación con Dios, venga, vive en amistad con esa persona. No, lo veo, hola hermano, ¿cómo va? Su corazón está sano. Pero te puede pedir perdón y decir, ah, Señor, perdóname. Pero resulta que la deuda sigue en el corazón. Porque usted ve a la persona, hermano, y usted siente las mariposas allá, ¿verdad? ¿Ha perdonado? Por eso que Dios dice que hay que perdonar de todo corazón cualquiera que sea la ofensa. ¿Cuál es? Cualquiera que sea la ofensa. Entonces, si nosotros no perdonamos, le hago una pregunta, ¿así vamos a entrar al cielo? Ah, bueno. ¿Le convenía a David perdonar a Saúl? Sí. ¿Le convenía a Jacob perdonar a Esaú? ¿Le conviene a usted perdonar? Pues si usted no perdona, le voy a decir, hermano, que se le va a convertir. No, su cuerpo, que debe ser templo del Espíritu Santo, termina siendo una madriguera de demonio por no perdonar. ¿Y usted sabe lo que es una madriguera? Una enredadera. Una madriguera en la costa es un árbol, escúcheme, que coge una mata, lo que sea, y comienza a enredarla, enredarla hasta que la seca. ¿Se ha visto las madrigueras? ¿Y mata? ¿Cómo?
1: La
0: sí,
1: mata.
0: Sí, yo vi cómo cogía los árboles de mango en la costa y los iba llenando, llenando. ¿Y sabe de dónde salen esas madrigueras? Increíble. De lo que botan los pájaros. Y ellos nacen en los árboles. Y esa madriguera se va enredando el árbol hasta que cuando ya lo tiene, escúcheme, ya cogido, lo ahoga y lo seca. Entonces es nosotros, por eso que usted me ha escuchado decir, hermano, cuidado, porque hay gente que hacen de su vida una madriguera por una raíz. Por una raíz. Y no fue por una raíz, fue por la falta de un perdón. Y la falta de perdón termina siendo una raíz. ¿Y usted sabe lo que es una raíz, hermano? ¿Sabe lo que es una raíz? Ah, bueno, comienza a dar fruto. Todo lo que tiene vida, raíz, eso comienza a ¿qué? A multiplicarse, a dar fruto. Termina siendo una raíz de amargura. Y dice, y por ella muchos son, pero mire el fruto que da, contaminación. ¿Quién es el que vive? Entonces, note lo que dice, ninguno que milita se enreda en los negocios de la vida. A fin de agradar a aquel que tomó por soldado. El verso. Mire, hermana. El verso siguiente. También el que lucha como atleta no es coronado, ahí está bien, sino lucha como. Ahora, Dios está poniendo ejemplos. Pero estos ejemplos, ¿para qué? Para que nosotros los sigamos. ¿Estamos llamados para ser coronados? ¿Y a dónde está el secreto? ¿En cantar una alabanza? ¿En decir Cristo vive? Porque la Biblia dice, no todo el que dice Señor, Señor, entrará, sea que el éxito no está en, hermano, en decir Señor, en cantar una alabanza, que hay que hacerlo. El éxito está en hacer las cosas bien. ¿Y quién conoce eso? ¿La gente? No, la gente no conoce eso. ¿Quién conoce el corazón del hombre? Dios. Pero ¿quién conoce el corazón? ¿Quién conoce el espíritu del hombre? ¿No dice la Biblia? ¿Quién conoce el espíritu del hombre? El hombre que habita en él. Usted sabe quién es. Usted sabe cómo está llevando su vida con Dios. Usted sabe si usted tiene comunión con el Espíritu Santo. Usted sabe, hermano, si usted está escuchando, si usted está escuchando el Espíritu de Dios. Oiga, y el que escucha el Espíritu de Dios, ¿no es para Dios a través de su Espíritu guiarnos a toda la verdad? Bueno, no se sale. Entonces, una persona, hermano, que lucha legítimamente, escúcheme bien, tiene una comunión con el Espíritu. Y el que tiene una comunión con el Espíritu no se sale de estos renglones. No se sale de estas líneas. Isaías dice, renglón por renglón, Jeremías, renglón por renglón, líneas por línea por línea, un poquito acá y un poquito allá. ¿Sabe qué quiere decir renglón por renglón? Que el que está lleno de Dios, escúcheme, y usted puede hablar maravillas, y nosotros podemos expresar palabras, nosotros podemos hablar de la Biblia, pero venga, estamos llevando una vida ordenada, como lo dicen estos renglones. Increíble, ¿no? Estamos nosotros luchando legítimamente y estamos llevando la vida como dicen estos renglones, estas líneas. Y por eso, vuelvo y te repito, renglón por renglón, líneas por línea, pero nosotros con la boca podemos decir maravilla. ¿Sí? ¿No podemos decir maravilla con la boca? Sí, hermano, usted puede hablar maravilla, pero estos renglones y estas líneas los estás viviendo acá. ¿Lo quieres saber? Bueno, vamos allá y ahorita volvemos acá. Colóqueme ya. ¿Tú qué dices que no ha de hurtar? ¿Hurtas? ¿Ve? Hablamos maravilla sobre la palabra. Y le enseñamos a la gente, hermano, dejemos el pecado, no robemos, no hurte, no haga esto. ¿Alguien está entendiendo? Entonces, ¿qué estamos haciendo? Diciendo, hablando, maravillas. Pero nosotros estamos llevando una vida según esos renglones. Porque dice, renglón por renglón, línea por línea, un poquito allá, un poquito acá, hasta que sea envuelto, presos en ella. Es decir, que tu vida tiene que estar presa, mi vida tiene que estar presa a estos renglones que estamos leyendo. Si nuestra vida no está alineada a estos renglones, hermano, somos como metal que retiña. Hacemos bulla simplemente. Y eso sí que hay. En este tiempo lo que más se ve es pura bulla. Pero ¿a dónde están los frutos, los testimonios? Son muy escasos. ¿Alguien está entendiendo? Entonces léalo, por favor. A su nombre. ¿Tú qué dices que no de hurtar, hurta? Entonces aquí dice, y con la infracción de la ley, ¿sabe qué dice? Deshonras a Dios. ¿Sabe con qué? Con el mal testimonio. ¿Sabe quién paga los platos rotos? ¿Sabe quién paga los platos rotos? La iglesia. ¿Por qué la gente cuando usted le predica, por qué no quieren saber nada de iglesia? ¿Sabe por qué? ¿Sabe por qué no quieren saber nada de la iglesia? Por los malos testimonios que nosotros damos. O sea que nosotros estamos llamados, ¿sabe para qué? Para ser maestro de niños. Amén. Guías de ciego. ¿Y sabe qué estamos haciendo muchas veces? Que los que quieren crecer, les somos tropiezo. ¿Quiénes son los que crecen? ¿No son los niños? Y nos dice que somos guía de ciego, ¿verdad? ¿Y cuáles son los ciegos? Los que quieren buscar de Dios porque quieren cambiar de vida. Pero cuando se encuentran con un mal testimonio, ¡pum! Hasta allí llegó la iglesia. ¿Quién es el que vive? Léalo, por favor. Tú pues, Romanos 2:21. Tú pues que enseñas a otro. No te enseñas a ti mismo. Tú que predicas que no sea de hurtar. ¿Qué más hace? Entonces nosotros con la boca podemos hablar, ¿qué? Vuelvo y lo repito, podemos hablar maravilla de la Biblia, pero estamos alineados a esos renglones. Vamos a seguir leyendo. Tú que dices que no se ha de adulterar, adulteras, tú que abomina de los ídolos, escondido por allá donde nadie te está viendo, le pones una vela. ¿Usted cree que no hay evangélico así? ¿Usted cree que, usted no cree, hermano, que hay gente que cantan en la alabanza, hermano? Mire, yo esta semana, hermano, yo me la pasaba predicando. Yo le di gracias a Dios. Uno viene día tras día, uno viene profundizando muchas cosas en el Espíritu. ¿Sabe por qué? Porque la Biblia dice en Juan 6 que el Espíritu intercede. El Espíritu intercede por nosotros. Intercede en todo. Y así como el Espíritu intercede, hermano, el Espíritu también se mueve en uno. Entonces, uno tiene que abrir el corazón a Dios. Sigamos, por favor. ¿Tú qué dices que no se ha de adulterar, adultera? ¿Tú qué abominas de los ídolos, cometes sacrilegio? Es decir, le rinde culto a los ídolos. ¿Tú qué te jactas de la ley, con infracción de la ley, deshonras a quién? ¿Qué hace? Porque, como está escrito, esto es tremendo. Mire, esto a mí me vuela la cabeza. Esto a mí, créalo. Porque como está escrito, el nombre de Dios es blasfemado entre los gentiles. ¿Por causa de qué? De los malos testimonios. ¿Está claro? ¿Por qué la gente del mundo no quiere saber nada de la iglesia? ¿Por qué la gente, hermano, no quiere buscar de Dios? Por nuestros malos testimonios. Y usted no sabe, hermano, que en el sector que usted está tiene que ser luz. En todos los sentidos. Pero en la casa tiene que ser luz. ¿En la casa tenemos que ser qué? Bueno, y la luz alcahuetea las tinieblas o saca las tinieblas. ¿Usted qué dice? Mire, yo le pido a Dios que jamás y nunca me permita que yo venda la verdad. ¿Sabe qué es vender la verdad cuando el profeta dice, predica y no vendas la verdad? ¿Sabe qué quiere decir? Que cuando el predicador tiene que corregir, hablar a la persona, si el pastor, porque lo hace un hijo o lo hace cualquiera, escúcheme, y como es el hijo, entonces vende la verdad. Termina acalgueteando lo que está ¿qué? Hasta el día de hoy, yo no le permití eso al diablo. Hasta el día de hoy, mi Padre Celestial sabe que he sido muy cuidadoso con el respeto que le tengo. ¿Sabe qué debe de tenerle los hijos de Dios? Respeto, temor. Porque el día que usted pierda el temor, usted acepta que el diablo se le meta al rancho. Pero mientras usted tenga temor, siempre va a estar el respeto de Dios en su corazón. ¿Sabe para qué? Para no permitir lo malo en su casa. Lo vuelvo a repetir. Porque cuando ya se pierde el temor, ¿sabe qué hace? Entonces usted vende la verdad. ¿Cómo es vender la verdad? La persona está en pecado, pero ¿sabe qué hace usted? Usted le encubre el pecado. ¿Y qué es encubrirlo? Tranquilo, que como es su hijo o su hija, ¿sabe qué? Tranquilo, que nadie se dé cuenta. Cuando aquí no se interesa que nadie se dé cuenta, aquí se interesa que Dios se está dando. Eso es lo que Dios está buscando de la iglesia. Lo vuelvo a repetir. Dios no está buscando predicadores, Dios está buscando adoradores. El mundo está lleno de predicadores. Y esto es lo que está diciendo Dios aquí, a través de este gran varón, el apóstol Pablo. Porque como está escrito, el nombre de Dios es blasfemado entre los gentiles. ¿Por causa de qué? El verso 25, mire lo que dice. Pues en verdad la circuncisión aprovecha si guardares la ley. Pero si eres transgresor de la ley, tu circuncisión viene a ser incircuncisión. El verso 26. Sí, pues. Bueno, dejémoslo. Hay otro texto bíblico y dice, porque tú que deshonras a Dios, ahí mismo en ese texto, en el versículo, búsqueme ese versículo, y tú con esto deshonras a Dios, hablando hermano, que cantamos, alabamos, pero cómo deshonramos a Dios con nuestra manera de vivir. ¿Quién es el que vive? Mire hermano, mire, cuando yo me convertí al evangelio, lo primero que Dios me dio a mí profundamente en el encuentro que estuve con Él, profundamente, porque sabía las luchas que me tocaba enfrentar diario. Las luchas que enfrenta su pastor diario no son pocas. Según el llamado, así serán los padecimientos. Pero uno tiene que estar parado en la raya. ¿Pero qué quiere el diablo? Meterse por cualquier lugar donde usted le dé un derecho legal. El diablo no puede entrar si usted no le abre la puerta. Ciérrele la puerta en todo sentido. Por eso Dios dice, no le dé lugar. El que hurtaba. Entonces cuando alguien hurta, le da lugar a Dios. Y yo en mis oraciones eso le reclamo a Dios. Yo le digo, tú sabes cómo ha sido el trabajo. Tú sabes, Señor, que si 100 pesos entra, 100 pesos están ahí. ¿Sabes qué es bonito? Que cuando la gente pide el certificado, si usted no ha pedido el certificado, pídalo. Que por curiosidad es bueno para que usted se dé cuenta que todo lo que usted da, aquí está registrado. Aquí hubo, hace 2 años, la hermana María, ella de sus ventas, ella de todo lo que gana, el diezmo aparta para el Señor. Pero ella es muy juiciosa y resulta y pasa que diría yo que no se debe de hacer porque es darle lugar al diablo. Pero yo respeto eso, yo ahí no meto mi mano. Pero en el caso mío, hermano, yo no quisiera saber cuántos miles de millones yo le he dado al Señor, pero solo Dios sabe cuánto. Usted me ve aquí y yo diezmo. Yo no diezmo aquí. ¿Sabe a quién le diezmo? A mi apóstol. ¿Está entendiendo? Yo lo honro con mi diezmo. Cada vez que voy a la iglesia el millón los miércoles, cada vez que voy a la iglesia el millón los miércoles, que Él está allí, mire, mi honra, mi honra, mi honra. Se los doy a Él. Tienes el que vive. Pero uno tiene, hermano, vuelvo y lo repito, uno tiene que luchar ¿cómo? ¿Para ser cómo? Coronado. Para ser coronado. Si nosotros no luchamos legítimamente para no salirnos de estos renglones, de estas líneas, le hago una pregunta, ¿usted va a ser prosperado? Otro más del montón. Nunca se me olvidará esta palabra, otro más del montón. ¿Sabe dónde salió Daniela? Cuando conocí a Dios, tirado de rodillas. Le dije, no quiero ser otro más. Lo vuelvo a repetir. No quiero ser otro más del montón. ¿Sabe por qué? Porque yo me levanté en una iglesia cristiana. Pentecostales, Unidas de Colombia. Te he escuchado la historia. Y no es fácil. No es fácil, hermano. Mi mamá es pentecostal. Mi papá es pentecostal. Mi abuela es parte padre, es pentecostal, Unida de Colombia. Escúcheme. Mi papá, mi abuelo es parte de madre y de padre. Todos son pentecostales. Mis tías son pentecostales. Mis hermanos son pentecostales. ¿Usted cree que eso es fácil? Es fácil. ¿Usted se imagina cómo es una vida con ellos? ¿Se ha preguntado? ¿Cómo es una vida de discriminación, de desaire, de desprecio? Eso no es fácil. Y siempre en una reunión tiene que haber algo que tienen que mandarme. Como ejemplo, te tienes que arrepentir. Te vas para el infierno. En estos días me llamó una hermana mía. Me dijo, Nito, yo estoy preocupado por ti. Y dije, cuéntame. Nito, estuve hablando con mi tía Molly, que es la que consideran entre la familia, consideran una mujer, digamos, ejemplar. Y en una reunión nos estaba manifestando que había que orar mucho por ti. Yo le dije, luego, ¿qué pasó? Les agradezco la oración, está bien. Dijo, Nito, es que tú te tienes que bautizar en el nombre de Jesús. Tú tienes que buscar para la Pentecostal. ¿Y sabe qué me ha tocado hacer para poder llevar una relación con ellos? Me ha tocado decirles con mucho amor, no me toquen ese tema. Tratemos temas familiares, de hermano, pero no falta siempre. ¡Pum! Entonces, son cosas de que, vuelvo y le repito, si no fuera por el Espíritu de Dios, estás loco. Y la verdad la tiene Jesús. Y yo creo que la verdad está en este libro. La verdad no está en una visión humana, ni que a un hombre le pareció que por revelación Jesús es Padre, Jesús es Hijo, Jesús es Espíritu, aunque así pueda ser. Pero la Biblia nos los enseña en otro orden diferente. ¿Cuánto alaban al Padre? ¿Cuánto alaban al Hijo? ¿Cuánto alaban al Espíritu Santo? Pero nunca en la vida vamos a encontrar que Jesús es Padre, que Jesús es Hijo, que Jesús es Espíritu. Pero sí vamos a encontrar que el Padre envió al Hijo y el Hijo envió al Espíritu Santo. ¿Cuánto alaban al Señor? Si yo me fuere, enviaré el Consolador. Pero la Biblia dice que usted tiene que luchar legítimamente. Entonces me llevaban al culto y nunca se me olvida, cosa que nunca he permitido en mi casa. Uno, por convicción de la palabra, y dos, por una experiencia vivida que tenía. Me acuerdo del pastor Albeiro, de la Pentecostal, pastor muy querido, hermano, y se acababa el culto y todo se reunía en la casa de la hermana Meche, incluyendo este servidor. Yo no era evangélico, pero sí me llevaban a escuela dominical. ¿Y sabe quién me llevaba? Una señora que le decía Mamá Colaza. ¿Se escuchó el testimonio de Mamá Colaza? No era familiar, pero me acogió como si fuera mi madre espiritual. Y ella donde me veía, me cogía. ¿Y sabe qué hacía, hermano? Ese amor de esa gente, hermano. Hay gente llena de amor. Y me decía, hijo, te estaba buscando. Te tengo esto. Y sacaba dulces. Y a través de dulce, me llevaba a la iglesia. Y cuando me daba los dulces, salía corriendo. Pero ella nunca perdió. Nunca perdió la fe y el amor. Me seguía buscando donde quisiera que esté. Me seguía buscando. ¿Qué era lo que veía? Terrible. Y no vayas a creer. Yo le digo a Dios todos los días que sane mi alma, mi corazón. Porque yo les digo esto con todo el corazón. Pero como dijo el apóstol Pablo, yo no pretendo haberlo alcanzado. Pero una cosa hago, olvidando lo que está atrás. Me extiendo a lo que está adelante. ¿Sabe qué pasaba cuando se terminaba el culto? Todos en aquel tiempo a Paquita Gallego. ¿Se acuerda que yo les hablo mucho de Paquita Gallego? Y otras novelas más. La Caponera. ¿Sabe qué hacía? Desde el pastor, todos los que cantaban en alabanza, los que servían de ujieres de mi casa, sentado donde la señora Meche, que era otra familiar de nosotros, hermano, viendo las novelas. Y como yo era muy inquieto y muy preguntón, a mí se me daba por hablar en la reunión y me decía, ¡shh, cállese! Y yo quedaba así. Entonces, cuando me convertí a Cristo, que le dije que no quería ser otro más del montón, y el comenzar a entender, discernir en la Biblia que lo que no me edifica, ¿para qué tocarlo? ¿Sabe qué? Jamás y nunca lo he permitido en mi casa. ¿Usted ha visto en mi casa el tiempo que tiene estar viendo novela? Vino mi madre aquí Y ella conoce el testimonio. Y es cristiana. Bautizada en la Pentecostal, va a culto. Pero son noveleros. Pentecostal que se respete, son noveleros. Levante las manos los que conocen los pentecostales, que estoy diciendo la verdad. Pentecostal que se respete, son noveleros. ¿Y qué se ve en una novela? Incitamiento. ¿Sí se ve incitamiento? Cuando dos hombres, un hombre y una mujer se están besando. ¿Usted no cree que eso es lo que está transmitiendo el mensaje? ¿Qué está más transmitiendo? Adulterio, lascivia, pornografía. Y créalo, hermano, que de un programa de eso, usted sale también contagiado. ¿Sale cómo, pastora? ¿Y qué es eso? A buscar la persona para tener relación sexual. Sale ministrado. Gracias por el aporte. Entonces yo de aquí es donde yo sé, le he dicho, lo que no me edifica, ¿para qué tocarlo? Necesito morir a eso. Pero tenemos que ser conscientes que este cuerpo, la carne, es cosa fregada. Usted aborrece tantas cosas. ¿Cuánto aborrece en el pecado? Todo. Pero una cosa de loco, siempre quiere revelarse algo. Pero ese algo que se revela es lo que demuestra que Dios es santo y que usted y yo todos los días necesitamos agarrarnos más de Él. ¿Cuánto alaban al Señor? Porque la Biblia dice que la ley para ser santa y buena tuvo que mostrar en mí el pecado. Y Pablo dice, porque lo que aborrezco, eso hago. Entonces apruebo que la ley es ¿qué? Es buena, y que yo soy vendido al pecado. ¡Miserable de mí! ¿Quién me enseñará a huir de esto? Y él dice, Jesucristo, alabe al que vive. Cristo nos santifica. Vamos, vamos, vamos. Dígale, levante sus manos. Cristo nos ayuda. Cristo nos levanta. ¿A quién nombra? A Cristo. Cristo. Y él dice, porque yo en el espíritu le sirvo a Dios. Pero encuentro otra ley en mi cuerpo que se revela en mis miembros contra Dios. Y es la ley del pecado. O sea que mientras estamos en este cuerpo, hay una ley que se quiere revelar. ¿Cómo se llama? Y es por eso que todos los días oramos. ¿Cuántos están entendiendo? Es por eso que ayunamos. ¿Sabe por qué? Porque no queremos volver a ser esclavos del pecado, sino que cada día queremos esclavizarnos más a Cristo, a su verdad. Vamos, recíbalo, a su palabra, al Señor. ¿Es así o no es así? ¿Queremos esclavizarnos a quién? Hermana Luz Marina, ¿es así o no es así? Ayúdeme. Yo creo que preguntar no es malo, pero sí tenemos que discernir muchas cosas. ¿Tenemos que discernir qué? Muchas cosas. Porque el ser humano, por naturaleza, es vendido al pecado. ¿Sabe qué quiere decir? Frágil y dado al pecado. Pero Pablo le dice, ahora no vivo yo. ¿Usted no cree que todos los días tenemos que morir? Hay algo que tenemos que morir. Pablo dijo, cada día muero en el Señor. Y luego dice, ahora no vivo yo, mas Cristo vive en mí. ¿Qué necesitamos? Que Cristo se mueva en nuestra vida, en todo sentido. Pero para que esto suceda, ¿qué necesito? Hermano, pelear, luchar, leer la Biblia, orar, meterme con Dios, doblar mis rodillas y decirle al Señor, Señor, que la ley del Espíritu se revele en mis miembros. ¿Por qué? Porque la ley del pecado te quiere llevar cautivo. ¿Sí es así o no es así? La ley del pecado siempre nos quiere llevar, ¿qué? Cautivo. Entonces lo que necesitamos es que la ley del Espíritu de Dios se revele en nuestros miembros. ¿Cuánto alaban al Señor? Cuando se habla de miembro, el cuerpo tiene muchos miembros. Dígame uno, hermana Esperanza. Los oídos. ¿Cuántos chismosos hay? Hermano, ya no escuchan a Dios, sino que todo lo que escuchan es puro chisme. ¿Y eso no es un miembro del cuerpo? ¿Qué está pasando? Que el oído se está rebelando contra la ley de Dios. La boca, si es un miembro, si es un miembro. La Biblia dice que la boca es un miembro del cuerpo, pero se jacta. Ah, bueno. ¿Y los ojos? ¿Es un miembro? Ayúdeme, ¿qué más es un miembro? Sí, ya nombramos los oídos, los ojitos, la boca. Y eso no tiene que ver si hay 80 años, 85 años. La carne es carne en el hueso de quien sea, hermana. ¿Cuántos creen que la carne es carne en el hueso de quien sea? ¿Quién es el que vive? Entonces, hermano, tenemos que saber para qué Dios nos llamó. Y por qué Dios está diciendo que tenemos que luchar legítima para recibir ¿qué? Para recibir la corona. ¿Qué necesitamos? ¿Luchar qué? Entonces, cuando usted ve que una persona cae, usted no se puede alegrar. Porque usted le puede pasar. ¿Cuántos creen que le puede pasar? Eso no lo digo yo. ¿Sabe qué dice el apóstol Pablo? Dice el apóstol Pablo, si alguno es sorprendido en una falta, vosotros que sois espiritual, restáuralo. ¿Con espíritu? No te alegres porque cayó tu hermano. Ora mucho por él, para que Dios tenga misericordia de ti también. Porque nosotros no estamos de pie porque por nuestra fuerza. Nosotros no estamos de pie, ¿sabe por qué? Porque no la sabemos todo. Nosotros estamos de pie por la gracia y la misericordia del Señor. Hay alguien lo tiene que entender. Estamos de pie por su gracia, dígale, por su misericordia, por su amor. Pero ¿sabe qué dice la palabra? Vosotros que sois espiritual, restáuralo con espíritu de mansedumbre, considerándote tú mismo, no sea que tú también seas que Daniel tentado. ¿Sabe qué quiere decir tentado? No sea que tú también caigas. Entonces usted tiene que entender, hermano, que cuando alguien cae para Dios, eso a Dios no le preocupa. ¿Sabe qué le preocupa a Dios? Cuando alguien se queda caído. Pero tienen que haber gente como tú, llena de la gloria de Dios, para ayudarlos a levantar. Bueno, alguien lo tiene que recibir. Digan, tienen que haber gente como nosotros, llena de Dios, para ayudarlos a ¿qué? Y la iglesia lo hace así muchas veces. ¿Sabe qué hace la iglesia cuando se da de cuenta que alguien cae? ¿Qué hace Daniela? Lo aplasta, lo pisotea, habla feo de él, no sé qué. Y por eso es que uno, hermano, muchas veces cuando un hermano cae, ¿sabe qué tiene que hacer el pastor? ¿Sabe qué digo yo? No se lo digas a nadie. ¿A cuánto se lo he dicho aquí? No se lo digas por amor a Dios, no se lo digas a nadie. ¿Sabe por qué? Porque ya los hermanos lo van a comenzar a mirar como un bicho raro. Ya los hermanos lo van a querer pisotear. Ya los hermanos, en vez de levantarlo, ¿van a qué? A aplastarlo, a enterrarlo. O sea, ¿cuántos evangélicos usa el diablo para enterrar a alguien? Sino que si alguien se para, es por la gracia y la misericordia de Dios. ¿O no es así? Pero la iglesia para arrojar piedra. Uy, hermano, eso nomás, dígame quién es y ya comienza. Y Dios dice, pues arroje la primera piedra contra ella o contra él, todo aquel que esté libre, pero ellos acusados por su conciencia, ¿pudieron tirar una piedra? Entonces mirémonos, por favor. Esa es la iglesia de Jesús. ¿Sabía usted que lo más vulnerable que existe es la iglesia de Jesús? La iglesia tiene que abrir el corazón y tiene que llenarse del amor del Señor. Porque la iglesia no está perdonando. Cuando Cristo te perdona 1, 2, 3, 4, 5, 6 y todas las veces que sea necesario. ¿Cuántos creen que Cristo perdona? ¿Pero la iglesia está perdonando, Daniela? ¿La iglesia está perdonando? No, la iglesia no está perdonando. ¿Está la iglesia perdonando? Hago una pregunta. La iglesia está perdonando lo que Dios mandó. La iglesia está perdonando. Dios dice, perdonado cualquiera que sea la falta, los unos a los otros. ¿Y sabe qué dice? Sea así, sanado. Y luego dice, la oración eficaz del justo puede mucho. El perdón sana tu corazón. El perdón hace que cada vez que dobles tu rodilla, tu oración sea eficaz. Lo vuelvo a repetir como dice Santiago. Perdonaos los unos a los otros. Amén. Y sea así sanado. La oración eficaz del justo. Si alguno, escúcheme, hubiese cometido pecado, le serán perdonados. Pero la iglesia no está. La iglesia no está cumpliendo con ese rol. Porque si la iglesia cumpliera con ese rol, no enterraran tanta gente. ¿Cierto que sí? Cuando la Biblia dice, levantaos los unos. No escucho. ¿Cómo dice el Señor? Levantaos los unos. Sedificaos los unos. Ejemplo. ¿Le perdona a la iglesia una falla al pastor? Se la perdona. Y el pastor tiene que perdonarle las miles a ustedes. Si es así, no es así. Pero le perdona a la iglesia la falla al pastor. ¿Sí? ¿Sí la iglesia le perdona la falla al pastor? ¿De 100? ¿Cómo? Toca perdonar, pero no los perdonan. No los perdonan. Porque si los perdonara, le dieran otra oportunidad. ¿Está claro? Es Cristo un Dios de oportunidad. Pastora, si perdonara a la iglesia la falta de su pastor, lo recibieran con más amor. No los perdonan. Pero usted nota que usted falla y Cristo te perdona y te recibe con más amor. No, alguien lo tiene que entender. Este es mi hijo amado, estaba perdido, ha sido hallado y te recibe y dice, quítale ese vestido, poné vestido nuevo, poné un anillo nuevo en sus manos, hagamos fiesta. Y cuando hay fiesta, cuando un pecador se arrepiente. Y sabe cuándo vuelve a hablar la iglesia que hay fiesta. ¿Sabe cuándo? Cuando alguien cae y vuelve a levantarse. ¿Hay qué? Cuando un pecador por primera vez se arrepiente, hay fiesta en el reino. Pero cuando alguien cae y vuelve atrás, y vuelve y se levanta, y vuelve a los brazos de papá, Dios dice, hagamos fiesta. ¿Sí es así, Daniela? Porque este es mi hijo, nunca dejó de ser su hijo. Pero para nosotros deja de ser el pastor. Para nosotros deja de ser el hermano. Usted me dice, ah, pastor, usted ¿cómo que está en adulterio? Es que no falta la cabeza corrompida. Dios me guarde. Dios me guarde de una cosa de esa. Pero me toca hablar así claramente porque no falta, hermano, la mente corrompida para pensar basura. Solo porque Dios nos está hablando y nos está hablando a lo profundo del corazón para que entendamos que nos falta mucho. No, alguien lo tiene que entender. Nos falta mucho porque la perfección de la iglesia no es dar un buen discurso. La perfección de la iglesia no es tener una fe gigante. La perfección de la iglesia es el amor de Jesús. ¿Cuánto alaban al Señor? Porque el que ama ha nacido de Dios. Porque el que ama ha sido perfeccionado. ¿Por qué? Porque Dios es amor. Y le dice, tienes profecía, tienes lengua, tienes fe que traslace los montes, pero si no tiene amor, nada soy. Serás como metal que resuena. Es decir, que la iglesia es un metal que está haciendo bulla, pero no está mostrando, Daniel, el amor de Dios. ¿Está claro lo que estoy enseñando? Pero si hacemos bulla, predicamos en las clases, en la esquina, en el púlpito, hermano, ¿y a dónde está el amor? Yo me acuerdo, usted escuchó el testimonio el domingo cuando me le acerqué al hermano Enrique. El hermano Enrique, todos conocen la historia de él, un brujo. Y aquí nos los ganamos para Cristo. Aquí llegó con otra bruja. ¿Se acuerdan del testimonio de él? Hay alguien acá cuando los vieron que la mujer hacía como un canguro y él hacía como una serpiente, la vez que vinieron a retarme. Yo sé la autoridad que Dios me ha dado contra el diablo. Yo sé y todos los días la manejo, hermano, y por eso lo tengo bajo vuestros pies. Pero no porque, hermano, usted sea mejor, sino por la gracia y la misericordia de Dios que le ha placido ayudarte. Los que somos, ¿a quién se lo debemos? No es para el que corre, porque hay gente que puede correr bien, pero es de Dios que tiene misericordia y Él ha tenido misericordia de nosotros. Y sabe, cuando Dios tiene misericordia profundamente de una persona, es porque lo estima mucho, lo ama mucho. Por eso usted ve que en los textos bíblicos, cuando alguien falla, Dios nunca le va a hablar de la falla, Dios le va a hablar de una restauración. Le va a hablar de su restauración. ¿Qué pasó con el pueblo de Israel cuando el pueblo de Israel se olvidó de Jehová de los ejércitos? Lo abandonó. Nunca más invocaron el nombre del Señor. ¿Qué pasó con el pueblo de Israel? Todos se fueron tras dioses ajenos. ¿Qué pasó? El Señor le dice, un pueblo que estaba sentado en sombra de muerte, luz le resplandeció. A los míos vine y no me recibieron. Mas todos los que creen en mi nombre le he dado la potestad de ser hecho. ¿Hijo de quién? Pero venga, mire lo que hizo Jesús por su pueblo. Murió por ello. ¿Alguien está entendiendo? ¿Y sabe qué dice la Escritura? Qué bonito que el amigo osara morir por el amigo. O sea, que tú eres muy especial para Dios porque Él murió por ti. Bueno, gracias por el entusiasmo. ¿Él murió por quién? Él murió por ti y murió por mí. Mire lo que dice. Tú que te jactas de la ley, con infracción de la ley, ¿deshonras a quién? Colóqueme. Y por eso, mire, deshonras a Dios. Esto, escúcheme, porque la Biblia dice una cosa y nosotros hacemos otra. ¿Esa acción es así? Vuélvalo a leer, mire lo que dice. Tú que te jactas de la ley, con infracción de la ley, ¿deshonra a quién? Ahora colóqueme el versículo, dice, por esa causa, allí mismo, en el mismo capítulo, el nombre de Dios es blasfemado entre los gentiles. ¿Por qué la gente habla muy mal del Evangelio? Vuelvo y le digo, si usted diezma en este lugar, si usted diezma, pida el reporte. Y por ahí cuando mucho, 8 o 15 días, le llega su reporte. Y usted sabrá que sus diezmos están allí. La hermana María, echándote el cuento, ella es muy juiciosa y vende sus productos y de todo lo que Dios le da saca el diezmo. Y ella no lo hizo con malicia. Resulta que la contadora, al ser contabilidad, le pidió, le aparecen unos monumentos porque le aparecen donaciones. Y esas donaciones le sirven para bajarle impuestos, según la ley. Ok. Entonces ella me dice que la contadora le está pidiendo el certificado de esos monumentos. Y dije, claro que sí, hermana. Se manda el reporte a Bogotá nos manda el reporte y se hace llegar el reporte a la persona. Resulta de que ella los tenía anotados. Escúcheme bien. Y no recuerdo cuánto era el monto, pero pongamos un monto que en el año haya diezmado, coloquemos 6 millones en el año. Ella lo llevaba anotado en un cuaderno. Y cuando le llega el reporte, no coincide. Y le dije, hermana, déjeme decirle, si usted dio ese dinero, aquí tiene que estar. ¿Sabe qué hice? No me lo dijo la hermana María, me lo dijo el hermano Tito, el hermano de ella. Me lo puso así con el tiempito, como en cuestiones de que ella quedó como de pronto con esa duda. Y yo le dije, hermano Tito, qué pena con usted, pero esta duda ya la tenemos que cuadrar. Y le voy a pedir un favor, solo le voy a pedir paciencia, pero vamos ya. Y esa misma noche que estábamos tomando un tinto, nos cogió la madrugada, ahí está ella también de testigo. Le dije, pastor, tranquilo, deje eso así. No, señor, está la reputación del testimonio de Dios y el testimonio de este servidor. Téngame, por favor, porque esto es bueno a cuadrarlo. Y comenzamos desde el mes de enero, como nosotros llevamos todo organizado. Si usted entra a esa oficina, créalo, hermano, si usted entra a esa oficina, así como el pastor manda contabilidad para la central, ¿sabe qué hace el pastor? Se queda con una copia y todo bien organizadito en su folio y ahí lo llevo año por año y mes por mes. Los sobres suyos también los tenemos ahí, hermano, guardadito. Por favor, tráigame sobres, hermana, para que la iglesia entienda cómo se llevan las cosas acá. Entonces, escúcheme bien. Nos cogió Teresa, ¿a qué hora nos cogió? Como a las 4 o 5 de la mañana. Y el hermano, esto toca ir por mes. ¿Y sabes qué pasó? Pusimos mes por mes. Escúcheme, todos los. Eso hay una cantidad de caja.
1: De julio y agosto.
0: Sáquelas, hermano. Bueno, saquen para que ellos vean. Esto. Vean, yo estoy grabado. Esto tiene que concedir. Escúcheme, con lo que está en Bogotá. Esto tiene que concedir, óigame bien, con el libro auxiliar. Y tiene que concedir con lo que dice la DIAN. ¿Aló? ¿Está claro? O sea, son 4 certificados. Los sobres, que por eso les pido que cada diezmo que ustedes den, porque hay hermanitos que no ponen nombre para que no se den de cuenta que echaron 2,000. No se preocupe, Dios lo sabe. Ponga su nombre, por favor. Y así hay una sucesivamente. Ahora tráigame algún de los folios para que ellos vean. Y el libro de contabilidad. Escúchenme, ¿sabe quién cuenta los diezmos y las ofrendas aquí? ¿Y quién las organiza? La pastora y Carmen Alicia. ¿Sabe quién tiene que firmar ese libro? Ella. Eso sí, al ratico yo le estoy diciendo, ¿y dónde está lo mío? Porque uno tiene un porcentaje. En pocas palabras, el pastor tiene un sueldo. Téngalo bien claro. El pastor tiene un sueldo. Amén. Y eso sí, yo al ratico estoy diciendo, bueno, y mi bendición. Porque aquí sacamos todo y todo lo hemos organizado. Así lo aprendí de Dios. Aquí llega el día del diezmo. El día del diezmo llega. Y yo no necesito, hermano, estar diciendo, ay, el diezmo, hermano, y nos gastamos y nos pasamos el sobrecupo de la iglesia, gastamos y ahora no tenemos para mandar para votar. ¿Sabe qué hago? Yo saco el diezmo del diezmo todos los días. ¿Está entendiendo esto? Parece que no lo están entendiendo. El diezmo de diezmo lo llevo aquí aparte todos los días. Cuando llega para organizar contabilidad, cuando queremos organizar contabilidad, está el diezmo de diezmo aquí. Están lo de la iglesia aquí, óigame, y lo que le compete al pastor está aquí. ¿Cuántos pueden alabar al Señor? ¿Y sabe por qué? Porque lo aprendí del Señor, que dice que sean buenos mayordomos, que ministren bien. Y esto lo aprendí del Señor. Y cuando nosotros llegamos, esto no lo manejaban acá. ¿Lo manejaban, hermana Esperanza? No, esto no. Y todo va aquí. ¿Este de cuál mes es?
1: Del año
0: 2024. Y eso está ya lleno con unos armarios. Allá arriba tenemos armarios llenos de cada mes y de las cajas con los sobres. De tal manera que se lo tengo que decir, que la central nos ha felicitado por ese orden y ese control. Nunca nos llaman la atención. Nunca andan atrás de nosotros con esto. ¿Por qué? Porque hemos aprendido, hermano, a través de estos renglones, que usted y yo no podemos estar acusados de disipar los bienes del Señor. Nunca, gracias a Dios, nunca, y gracias a la iglesia, nunca hemos estado alcanzados para pagar una luz. ¿Sabe por qué? Porque cuando usted lleva una buena administración y cada cosa en orden, cuando usted necesita pagar algo, usted sabe dónde sacarlo. Cuando usted necesita mandar los diezmos de diezmo, usted sabe de dónde sacarlo. Pero cuando se lleva una contabilidad desordenada, hermano, llega el día de hacer la contabilidad y no aparecen ni los diezmos de diezmo. Ayúdeme. No aparece para pagar el recibo de la luz, que llega caro. ¿Cierto? ¿Por qué no aparece, pastora? Porque se vuelve plata. Mala administración. ¿Mala qué? Administración. Gracias, hermana Carmen. Y yo a veces me subo para allá últimamente, termino un culto y me le subo. Yo nunca me le subía mientras ellos estaban arrogando las ofrendas. Pero últimamente termino el culto, me quito los zapatos y como tengo un sofá en la oficina, me tiro allá. ¿Sabe por qué? Uy, sí, porque están haciendo unas calores muy bárbaras. Y ellos terminan de arreglar su contabilidad y yo no me doy de cuenta. Cuando abro los ojos, estoy solo. Ya se fueron. Quedó dormito en el sofá. Entonces, hermano, la Biblia dice que usted y yo tenemos que ser buenos. Buenos. Y que sean hallados fieles. Y cuando Dios le dice, venid, da cuenta de tu mayordomía, porque no será más mayordomo. ¿Y por qué? Porque está acusado de ser un disipador. ¿Y qué es un disipador? Una mala administración. Y qué bonito, esto estoy dando un testimonio para que usted también organice su economía. Mi economía yo la organizo. Le pregunto, así como organizamos la economía, escúcheme, de la iglesia, yo tengo mi economía organizada. El mercado, esto, el diario, pero yo voy haciendo unos ahorros. ¿Aló? ¿Unos qué? Para que usted entienda, cuando llega cualquier mes, cualquier, escúcheme, usted no me escucha, yo le digo, pelado, pelado, con el bolsillo pelado. El pastor no está con el bolsillo pelado. Pero ¿sabe qué? Gracias a Dios y gracias, hermana Joana, a la administración que Dios me ha enseñado. ¿Y sabe dónde lo aprendí? Y termino. ¿Sabe dónde aprendí la administración? Trabajando en una cacharrería. Todavía no había salido de pastor, hermano. Y Dios me permitió entrar a trabajar una cacharrería. Y en esa cacharrería me la dio a trabajar don Alejandro porque faltaban 6 meses para cerrar el contrato. Se vendían 80, se vendían 180 mil pesos. Total, había que cancelar el contrato porque ese era el compromiso. Y cuando yo entro a trabajar con él, me dice, Edinson, tome ese local y hasta que se cumplamos el contrato, vaya a ver qué comenzó a hacer Dios. Comenzó a levantar las ventas. Usted me ha escuchado el testimonio, ¿verdad? Hermano, venta de 6, 7 millones diarios. Terminó y ahí, eso es en el 7 de agosto todavía, cuando paso por allá voy a saludarlo, ahí está ese almacén. ¿Sabe cómo aprendí? Gracias a Dios, que Dios me llamó, me llevó allá, ¿sabe para qué? Para enseñarme, para prepararme, porque ya estaba en sus planes que me iba a poner de pastor, pero necesitaba saber un poco de economía sin saber estudiar. ¿Y sabe qué me enseñaba don Alejandro? Edinson, si usted vende un efero, anote aquí un efero, tanto. Amén. Y de una se da de cuenta cuántos eferos hay. Y de los eferos que no hay, entonces usted nota, toca traer tanto. O sea que usted ve los almacenes, hermano. Y esos almacenes, ¿sabe cómo trabajan? No tienen grandes bodegas de cosas almacenadas. Lo que usted ve allí, eso es lo que están trabajando. ¿Sabe qué quiere decir? Ellos van vendiendo y todos los días van surtiendo. Según lo que van vendiendo. Y me decía, y lo que pidan que nosotros no tengamos, usted lo va anotando. Y así era, hermano. Yo vendí un efero y anotaba. Eso sí, jamás y nunca me robé un centavo. Que es la conciencia que tengo delante de Dios. Jamás y nunca me robé un centavo. Si un tinto me veía, me tomaba. Y yo vivía con el canguro aquí, vea. Vendiéndolo, había ya 4 empleados, me pasaban la plata y todo el tema. ¿Y cuántas veces el diablo le decía, usted es bobo, échese algo para el bolsillo izquierdo? ¿O el diablo no tienta? Imagínese un diciembre, el movimiento que tiene un negocio de eso. Y eso era, arrume, hermano. Nunca me robé un peso. Si un tinto me tomaba, un tinto pagaba. Pero fue un predicador, el hermano Starley, y me visitó y me dijo estas palabras. Hermano, Dios te bendiga. Hola, hermano, Dios te bendiga. Y alzó su mano y dijo así: vengo de parte de Dios para decirte que este no es el lugar tuyo. ¡Abandónalo ya! Pero ¿qué lo iba a abandonar si me estaba yendo bien, me pagaban bien? Me hice loco. Pero así me lo dijo. Y después me dijo: y para ayer es tarde. ¿Cómo así, hermano? Usted tiene que salir de aquí. Usted está llamado para un ministerio pastoral y vengo de parte de Dios a decírtelo. ¿Sabe qué pasó? No le hice caso. ¿Sabe qué sucedió? El hermano de doña Carolina andaba robando celulares. Y me dice, Edinson, mi hermanito, usted le puede dar trabajo allá siendo ella la jefa. Pero como yo estaba a cargo de la administración de ese almacén, me dice, doña Carolina, yo no le doy ningún problema. Me dijo, eso sí, él tiene que someterse a lo que usted diga, así como usted viene manejando las cosas. Y llegó el muchacho. Habían 4 sardinas y él 5. Y yo les dije, mire, mientras estamos aquí trabajando, aquí en el local, aquí hay unas normas las cuales tenemos que cumplir. Atender al cliente, el mejor servicio, Si el cliente llega, no debe de esperar. De una, deben de caerle. Por eso le digo, hermano, si yo hubiese seguido, si Dios no me hubiese puesto de pastor, yo fuera millonario. Porque yo sé trabajar. Yo comencé trabajando con 50 libras de queso, hija. Y terminé teniendo una distribución de queso. Y lo dejé por Cristo. Comencé trabajando sin saber neveras y refrigeramiento y terminé con un local de compraventa ganando harta plata.

7 de agosto. Y un día las muchachas le dijeron: ¿y por qué ellos le tienen tan confianza a don Edinson, que es un extraño, y usted que es el hermano? ¿Y usted por qué no le tienen esa confianza? Dijo: no, tranquilo, que yo me voy a ganar esa administración como dé lugar. ¿Sabe qué pasó, hermana? Él le dijo a Carolina que yo estaba robando dinero. Y eso fue terrible. Me quitaron la administración, hermano, así, ¡pum! Pues claro, yo me puse a llorar. Fue duro. Eso, yo llegaba, me tocaba pagar un preaviso, porque yo era el que sabía dónde estaban las cosas, dónde estaban las agujas, para que me pueda entender a dónde estaban los ¿cómo le llaman acá los chinches? ¿Cómo le llaman? Te estoy hablando de cositas chiquitas. Un vendedor en un almacén con el tiempo de trabajo sabe, dicen: necesito tal cosa, y él sabe a dónde está. Allá, le dice a los muchachos: allá, porque uno ya va marcando todo el escenario. Escúcheme bien, me tocó pagar un preaviso hasta que yo enseñara al muchacho, óigame bien, y yo quedé empleado. Eso para mí fue fuerte. Llegaban los clientes, me decía: ¿qué le pasó, hermano? No, tranquilo, nada, ya llegó mi tiempo acá. Yo llegaba a la casa llorando. La señora, mi esposa, me consolaba, me decía: mi amor, tranquilo, todas las cosas ayudan para bien. Pero yo no me he robado un peso, lo que más me duele es que me sacan por ladrón. Entonces entendí que ya Dios me lo había advertido, y como no hice caso, y cuando Dios tiene un propósito y Dios dice algo, por las buenas o por las malas. Cuando yo le digo a Carolina, ¿me puedes mirar a los ojos? Y esa mujer, hermano, me tenía tanta rabia porque el hermano la había envenenado y no me quiso mirar a los ojos. Y dije: mire, señora Carolina, cuando yo llegué aquí, usted me sacó tiempo y me entregó el negocio, el inventario, las ventas, que eran de 180 mil pesos. Y qué bonito que usted me escuchara y usted viera las ventas y cómo está el negocio en poco tiempo. Me dijo: lárguese, ladrón, que yo no lo quiero ver acá. Se me va, basura. Terrible. Y pues claro, ya las lágrimas no me caían por fuera, sino que me caían, eran por dentro, en el corazón. Eso duele mucho. Sin embargo, le dije: bueno, le voy a pedir un favor. Míreme, por favor, míreme a los ojos. Y pegó las pepas y era una rola de esas. ¿Sabe que hay rolos que son fregados? Yo, mi respeto para los rolos, que Dios los bendiga. Pero hay rolos que son fregados. ¿Cierto, Esperanza? Demasiado. Pregúntale a Esperanza, que ya sabe de ese tema. Escúcheme. Y le dije: míreme a los ojos, para que Dios conozca mi inocencia. Si yo soy inocencia, Dios juzgue entre usted y su hermano, entre mí y su hermano. El próximo año ya no podía tener hijo. El próximo año tendrás un niño varón en tu brazo. Y se echaron a reír todo y se burlaron. Listo, me fui. Me levanté, pasé el proceso, ayuno, oración, entendí. Varias gente me dijo: hermano, Dios te lo había advertido, no lo hiciste, y Dios de alguna manera lo hace por las buenas o lo hace por las malas. Escúcheme bien, como al año andaban esa gente buscándome como loco. Encontraron el teléfono y me llamaron. Cuando llego allá, yo voy con Leli y teníamos a Sarita. Me dice: perdóname, aquí está el muchacho. Y dice: don Alejandro, yo nunca dudé de tu inocencia, Edinson. Yo nunca dudé, pero estaba entre el medio la mujer, o sea, la hermana del muchacho. Entonces yo no podía echarme, esto se me volvió un problema. Entonces, perdónanos. Y dije: no ha pasado nada. Cogí el muchacho, lo levanté y lo bendije en el nombre de Jesús. Pero, ¿sabe? Dios no me dejó salir en vergüenza, porque Dios le tapó la boca a León. Y entendí, y es aquí donde yo entiendo, y lo tengo yo en claro: por las buenas es mejor. Porque si lo hacemos por las buenas, qué bonito. Y si no, Dios lo va a hacer por las malas, pero lo hace de alguna manera. ¿Está claro? Entonces es mejor por las buenas, porque por las malas duele un poco más. ¿Quién es el que vive? Si duele un poco más por las malas, a su nombre. Porque como está escrito, el nombre de Dios es blasfemado entre los gentiles, ¿por causa de quién? De vosotros. Entonces tenemos que cuidar nuestro testimonio, tenemos que vivir para Dios y tenemos que hacer las cosas para el Señor. Amén. Luchar, pero hacer las cosas legítimamente. Amén. Ahora,
mi conciencia me lleva

0: que si no lo hice allá, que era para el mundo, ¿cómo lo voy a hacer aquí si le sirvo a Dios? Eso es lo que tengo. Esa es mi consigna. ¿Mm? Y si 1,000 pesos entra por Nequi, 1,000 pesos se registra. ¿Mm? ¿Alguien está entendiendo? Si 10,000 entra, 10,000 se registra. ¿Y sabe por qué? ¿Sabe por qué? Porque para eso Dios nos prepara. Dios preparó a José, ¿sabe para qué? Para ser un gran hombre. Esas son disciplinas. Y las disciplinas no son de gusto, sino de qué. Pero después se van a comenzar a ver los frutos apacibles. Es de allí donde sale la formación de la administración que hoy tengo. Ni siquiera es de un instituto bíblico. Fue del proceso a donde Dios me llevó para saber ministrar un almacén. ¿Aló? Sin saber que en sus planes estaba de que yo iba a ser. O sea que para poder José ser gobernador, primero lo llevó a la casa de Potifar para que aprendiera a gobernar su casa. Y no terminó gobernando su casa, terminó gobernando todas sus haciendas, toda su finca. ¿Y sabe por qué? Porque Dios estaba con él. Y si Dios está contigo y si Dios está conmigo, ¿sabe qué quieren ver ellos? Ellos quieren ver el resultado. ¿Quedó claro ya? ¿Qué quiere ver la gente? ¿Qué quiere ver la gente? El resultado. Y dice, y vio su amo que Jehová estaba con José. Esto tiene que ser visible, hermano. A su nombre. Eso tiene que ser, ¿cómo? Visible de que Dios está contigo. ¿Sabe por qué? Porque todo lo que tú haces, Dios lo tiene que respaldar. Póngase sobre sus pies. Lo vuelvo a decir. Todo lo que tú hagas, Dios lo tiene que, ¿qué? ¿Cree usted que Dios respalda lo que se está haciendo de embellecer la iglesia? Imagínese. ¿Sabe cuánto se han recogido para embellecer la iglesia? Doctorísima, deme el dato, ¿cuánto se recogió el primer mes? Y ya va el doble de eso. Y se está haciendo algo que no estaba presupuestado, que es el baño. Y usted va a ver cómo va a quedar los baños ahora. Los mandé todo a marmolizar con un material que salió, que es finísimo y caro. Usted lo puede ver donde lo están poniendo. Y eso no estaba en el presupuesto. Pero así es Dios. Entré y le dije, Señor, si estamos hablando del embellecimiento de tu casa, yo tengo un baño que me regalaste en mi casa, hermoso, que no lo he estrenado después que está así. Y me proveíste para meterle una cortina de vidrios de calibre grueso, especial, que se abren las puertas. Señor, tú también mereces que tu casa tenga unos baños más organizados. Y de una me fui a comprar los materiales. De una busqué el tipo que me va a hacer el trabajo y ahí lo está haciendo. De una me fui. Porque no espere hacer. Porque usted hace cuando tiene el dinero. La Biblia dice, compra sin dinero. ¿Sabe de qué está hablando? La fe, la confianza, la integridad. La consagración te va a llevar que todo lo que usted emprenda, Dios lo va a respaldar. ¿Cuántos creen que Dios respalda? ¿Cuántos creen que Dios respalda? Y todo lo que emprenda Jehová Dios lo hará prosperar en tus manos. Ahora necesitamos, y anoche ya fui con mi esposa mirando la pantalla que queremos poner acá, soltar, destruir, quitar y poner un púlpito hermoso aquí. Mire, hermano, le voy a decir una cosa. Y le decía a mi esposa, y espero que así no sea, ¿no? Pero si llegara a pasar, pues estoy preparado para todo esto. Lo hacemos para Dios sin importar que nos trasladen. Porque no lo hacemos para el hombre. Lo hacemos para papá Dios. Si mañana a mí me trasladan después de dar todo lo que se está haciendo, me voy tranquilo, me voy satisfecho. Porque lo que hice... lo hice para Él. Y lo que se hace para Él, se hace sin importar si viene otro a disfrutar. Eso no importa. Pero todo lo que hagáis, dice la palabra, hacedlo para el Señor. ¿Para quién se debe de hacer? Porque de Él recibiréis la recompensa. ¿Cuánto alaban a Cristo? Vamos, vamos. Porque de Él recibiréis la recompensa. A su nombre. Levante sus manos al cielo. Padre, te damos gracias. Gracias. Gracias, mi Salvador. Gracias, Dios Todopoderoso. Gracias por permitirnos, Señor, día tras día aprender, Señor, a través de tu palabra, a través de tu Santo Espíritu, pero también a través de las experiencias vividas, Señor. Hoy te pedimos, Señor, que tú sigas obrando de una manera especial en cada uno de tus hijos, de tus hijas, Señor. Que tú nos levantes, nos fortalezcas, Padre Celestial, en el nombre poderoso de Jesús. Danos la capacidad, danos la sabiduría, papá, para entenderte, Señor. Pero esta palabra que me has dado, Señor, que dice la Escritura, que la aprieta para ser coronado, necesita luchar legítimamente, Dios mío. Considera lo que les digo y el Señor les dé entendimiento en todo. Dile, levante sus manos y dígale, Señor, dame entendimiento para considerar tu voluntad, para considerar tu palabra, Señor. Alumbra mis ojos, papá, alumbra mis ojos, Señor, con el entendimiento del Espíritu. Dígale, aquí estoy, papá, levántame, Señor. Aquí estoy, Señor, entrónate en mi corazón. Aquí estoy, Señor, bendice a la iglesia, papá. Levanta, levanta a tu pueblo, Señor. Sigue obrando, sigue pastoreando, Señor. Sigue llenándoles, Padre Celestial. Sigue ungiéndoles en esta mañana, Dios mío. En el nombre poderoso de Cristo Jesús, desciende poder de Dios. Desciende poder de Dios. Desciende en esta mañana, Dios mío. Desciende con tu poder, Señor amado. Padre Celestial. Celestial, maravilloso Dios, abre los cielos sobre tu pueblo, bendice toda obra de sus manos, alienta su vida, Dios mío, conforta sus corazones, Dios mío, levanta sus manos, Padre Celestial, porque somos soldados de Cristo, Dios mío, y el que es soldado de Cristo no se enreda en los negocios de la vida para agradar a aquel que tomó como soldado. Dígale, aquí estoy, Señor, aquí hay un soldado más, Dios mío, que se une a tu fila, Señor amado. Levántame en esta hora. Ahora dígale, levántame, Dios Todopoderoso, levántame, Cristo de la gloria, que esta palabra que me has dado, Señor, quede escrita en las tablas de mi corazón, Dios mío, que cada línea que yo lea, que cada renglón que yo lea, tú me los escribas en las tablas de mi corazón, para vivirlo, para ponerlo por obra, en el nombre poderoso de Jesús. Quita los obstáculos, Señor, quita los obstáculos, Padre, quita los obstáculos de nuestras vidas, Dios mío, quita los obstáculos, Dios mío, dígale, te presento mi vida, Dios mío, en sacrificio vivo, en olor fragante, Dios mío, que permíteme, Señor, que cada día muera en el Señor, Dios mío, que yo muera, Padre Celestial, a esos deseos carnales, dígale, que yo muera, Señor bendito, a esos deseos mundanos, dígale, Señor, sácalo, sácalo de mi vida, dígalo, sácalo, sácalo de mi vida, Dios mío, y apodérate cada día más de mí, dígale, apodérate, apodérate, apodérate, Dios mío, tómame, Espíritu Santo, dígalo. Tómame, Cordero de Dios, dígalo. Tómame, Señor amado. Úngeme en esta hora. Quiero ser como tú, papá. Quiero andar como Cristo anduvo, papá. Levántame en esta hora, Rey de los cielos. Levántame, Cordero de Dios, Señor. Padre, este cuerpo no es mío. Este cuerpo es tuyo. Este cuerpo, dígalo, no es para la fornicación. Este cuerpo es templo, dígalo. Este cuerpo es casa, es templo del Espíritu Santo. En el nombre poderoso de Jesús, avanza, Cordero de Dios, avanza, Rey de los cielos, avanza, Padre Celestial, en cada vida, Dios mío, dígale, Señor, te presento mis miembros, dígale, Señor, te presento mis miembros a la justicia, porque la Biblia dice en Romanos 8, dice, así como presentaste tus miembros a la injusticia, así como presentaste tus miembros a la inmundicia, ahora presenta tus miembros a la justicia, presenta tus miembros, hermano, como casa de Dios. Dile, toma mis ojos, dígale, Señor, toma mis oídos, dígale, Señor, toma mis labios, toma mis bocas, Señor, mis miembros.
1: miembros los presento para la justicia tuya. Santifícame, Señor. Pasa carbones encendidos por mis bocas, dígale. Y quita, Señor, toda perversidad. Quita de mí toda inmoralidad, dígale. De mi corazón, Dios mío. Pero ahora te presento mis miembros que se rebela contra la ley de Dios, que quieren llevar mi mente cautiva al pecado, dígale. Destruye la fornicación, dígale. Destruye toda pasión desordenada, dígale. Destruye, Señor, la orgía, dígale. Destruye, el Señor, la lascivia, Dios mío. Destruye, destruye, destruye la concupiscencia, dile. Sácalo de mi corazón, saca la concupiscencia, dígale. Saca de mi corazón la concupiscencia, saca de mi mente, Señor bendito, toda perversidad, Dios mío, porque mis miembros son para tu justicia, dígale. Mis miembros de mi cuerpo son para tu alabanza, dígale. Aquí estoy, Señor, satúrame, úngeme, Padre celestial, en el nombre de Jesús.
0: Romanos lo dice claramente, que hay una ley que se rebela contra nuestros miembros, y es la ley del pecado, que quiere llevar cautivo, ¿qué? Nuestros pensamientos, ¿verdad? Entonces Pablo dice, porque yo, escúcheme, en el espíritu le sirvo a Dios, en el espíritu, él reconoce, en el espíritu, hermano, lo hacemos para Dios, pero en la carne somos vendidos al pecado. Amén. Entonces él dice claramente, Pablo le dice, entonces así como presentaste vuestros miembros a la inmundicia, ahora presenta vuestros miembros a la justicia. Es decir, presentarle a Dios que santifique nuestros ojos. ¿Está claro? Que unja nuestros ojos con colirio, que Dios limpie nuestros oídos para solo escuchar todo lo que edifique. O sea, que Dios limpie nuestros miembros. Que Dios pase carbones encendidos por nuestros labios y limpie nuestras bocas. ¿Cuántos están de acuerdo? Pero venga, también tiene que limpiar el corazón. Amén. Pero también tiene que limpiar, óigame bien, nuestro cuerpo de los miembros sexuales, que también se rebelan. ¿O no se rebelan? ¿Sí o no? Ah, bueno, entonces tenemos que presentárselo al Señor. Vamos, lo leemos y nos vamos a casa, por favor. Vamos al libro de Romanos. Romanos

Capítulo 6. El verso 12 dice: no reine pues el pecado en vuestro cuerpo. ¿Qué? ¿Cómo es el cuerpo? ¿Cómo es el cuerpo? Sí. ¿Y el espíritu es mortal? ¿El espíritu es mortal? No. El espíritu es eterno. Y Dios quiere salvar nuestro espíritu para toda la eternidad. Y para salvar nuestro espíritu, el alma, para toda la eternidad, recuerde. Miren, en estos días aprendí algo interesante y quiero que le preste atención. El ser humano tiene espíritu, alma y note esto. El cuerpo vuelve al polvo. ¿Sí o no? El espíritu va a Dios que lo creó. Y tu alma necesita la salvación. ¿Está claro? Lo vuelvo a repetir. El cuerpo va al polvo. Tu espíritu tiene que volver a Dios y tu alma necesita un lugar para la eternidad, la salvación. Recuerde que Cristo no viene a salvar tu espíritu, Jesús viene a salvar tu alma. ¿Está claro? Entonces a esto hay que prestarle atención y mire lo que dice acá. No reine pues el pecado en vuestros cuerpos mortales, está diciendo que el cuerpo es mortal, de modo que le obedezcáis en sus concupiscencias. ¿Qué tenemos que sacar de nuestro corazón? Si ahora usted diciéndole al Señor, desarraiga la concupiscencia. ¿Y cuáles son las concupiscencias? ¿Alguien me puede decir qué es concupiscencia, hermana Mari? Okay. ¿Alguien me responde más qué es concupiscencia? ¿Se los digo? Es lo que se revela en nosotros. Son pasiones desordenadas que se rebelan contra Dios y Dios los llama concupiscencia. Son pasiones desordenadas, desliberadas, que se salen de lo común. Eso lo llama el Señor concupiscencia. Y eso no se revela contra su cuerpo. ¿Sí? Ah, bueno, eso es lo que Dios está diciendo. No reine pues el pecado en vuestros cuerpos mortal. ¿Cómo es el pecado? Mortal. De modo que le obedezcáis en su concupiscencia, porque la concupiscencia es lo que se revela contra Dios dentro de nosotros. Vuelvo y le digo, significa llevar una vida deliberada en la parte sexual. Por eso es que todo tiene que estar controlado por el Espíritu, por la palabra. Amén. Qué bonito que cuando usted vaya a unirse en el matrimonio, diga esto. Aguante un poquito, espere, no se desespere. Diga, aguante un poquito, aguante, espere. Padre, te presento nuestros cuerpos delante de ti en el santo matrimonio. Santifícanos y lo hacemos para ti, Señor. Porque sabe que dice la Biblia, y todo lo que hagáis, hacerlo para el Señor. ¿Y usted no cree que también dice que tenemos que reconocerlo en toda nuestra manera de vivir? ¿Y usted no cree que en la parte sexual hay que reconocer que tenemos al Espíritu Santo? O si no, usted termina haciendo deliberadamente relaciones sexuales con su esposa. ¡Ay, ay, ay, ay, ay! Cosas que comienzan a entristecer al Espíritu. ¿Me hice entender? Entonces dice, reconócelo en todos. ¿Reconocer a quién? La palabra, a Dios, a Cristo, en todos nuestros caminos. ¡Qué bonito! Entonces mire lo que sigue diciendo. No reine pues el pecado. No reine pues el pecado en vuestros cuerpos mortal, de modo que le obedezcáis en sus concupiscencias. El verso 3, que dice, ni tampoco presentéis vuestros miembros al pecado como instrumento de iniquidad, sino presentáis vosotros mismos a Dios como vivo de entre los muertos y vuestros miembros a Dios como instrumento. ¿Tus oídos son qué? Instrumento de justicia. ¿Tu boca es qué, hermana Esperanza? Instrumento de justicia. ¿Tus ojos son qué? Instrumento de qué. O sea que desde la cabeza hasta los pies, para que usted me pueda entender, todos los miembros de tu cuerpo deben ser instrumentos de justicia. A su nombre. El verso siguiente. Porque el pecado no se enseñoreará de vosotros, pues no estáis bajo la ley, sino que, ¿sino bajo qué? Y terminamos aquí, hermano.
El verso 19, y termino. ¿Qué dice el verso 19? Hablo como humano por vuestras humanas debilidades. Entienda esto y abra su corazón. Qué bonito, hermano, que usted pudiera abrir el corazón y ser sincero con Dios. La sinceridad te va a premiar. Pero vuelvo y le digo, lo que mal se haga, nunca se levanta la persona. Lea esto, por favor. Hablo como humano por vuestras humanas debilidades. Que así como para iniquidad, vuelve a repetirlo, presentaste vuestros miembros para servir a la inmundicia y a la iniquidad, vuelve a repetir, así ahora para santificación, presenta vuestros miembros. Estoy hablando algo que no va acorde a Dios, que usted tiene que presentar todo su ser delante de Dios y decirle al Señor, Señor, tome el control de mis miembros, tome el control de mi parte sexual, tome el control de mis partes genitales. Señor, arranca y desencuba todo lo que no es tuyo. Porque venimos con una pasada manera de vivir que es transmitida generación. ¿Está entendiendo, pastor? Generación. Y hay cosas que están incubadas. Hay cosas que están incubadas. Disculpe lo que voy a hacer para que usted pueda entender. En la parte genital del hombre o en la de la mujer. Y ahí están incubadas. Y eso los va a llevar a rebelarse y a tener desliberación y perder el control. Mire lo que dice allá. Hablo como humana por vuestras humanas debilidad. ¿Somos humanos? ¿Tenemos debilidad? ¿Y qué tenemos que hacer? Sabio como humano y con las debilidades que debemos hacer. ¿Dejarlas quietas? O comenzárselas a presentar al Señor para que Dios vaya tomando control de nuestras vidas. Mire lo que dice, hablo como humano por vuestras humanas debilidades, que así como para iniquidad presentaste vuestros miembros para servir a la inmundicia, a la iniquidad. Recuerde que la inmundicia es todo lo que es sexual. Así ahora, para santificación, presentad vuestros miembros para servir a la justicia. El verso 20, mire esto. Porque cuando eras esclavo del pecado, eras libre acerca de la justicia. ¡Uf! Tremendo esto, hermano. ¿Cuántos están entendiendo? El verso 20. Porque cuando eras esclavo del pecado, eras libre acerca de la justicia. Pero ¿qué fruto tenía de aquellas cosas de las cuales ahora? ¿Os qué? Oh, no las recuerde. Pero avergüenzan, ¿verdad? ¿Tienes algún fruto de eso? ¿Tienes algo bueno de eso? Pero todos nosotros vivimos en ese mundo. Todos nosotros, a Dios gracias que nos sacó de esa inmundicia. Pero todos los que estamos aquí, por muy monje que sea, viene de ese mundo. Pero no faltan los monjes. ¿Aló? No falta. Que en las congregaciones diga, yo nunca he vivido eso. A no ser que haya resucitado ayer. Y haya tenido por lo menos 50 años de estar muerto. Pero si es humano y tiene vida, entienda que como humano, Pablo dice, hablo como humano por vuestras humanas. Es Pablo quien presenta a sus miembros delante de Dios. En pocas palabras, ahora entiendo, pastora, por qué Pablo muere. Ahora no vivo yo. Más Cristo, porque el hombre en su oración era muy inteligente. Recuerde que es Pablo quien está presentando a sus miembros y le está diciendo al pueblo, ustedes lo pueden hacer también. Ahora entiendo por qué este hombre logró el crecimiento que llevaba. A su nombre, a su nombre. ¿Y a quién lo dice? ¿Por qué? Más adelantico usted lo puede leer. ¿Por qué? Porque dice que con el Espíritu le servimos a Dios. ¿Verdad que sí? ¿En el Espíritu le servimos a quién? Pero en la carne le servimos al pecado. Y él dice, ¿quién me enseñará a huir de este cuerpo de muerte? Dice, gracias doy a Jesús. Entonces, ¿es Dios quien nos santifica, sí o no? ¿Sí nos santifica todo nuestro? La Biblia dice en Colosenses, el Dios de paz os santificará por completo. Todo vuestro ser, cuerpo, espíritu, y alma serán santificados para la venida
Fiel es el que lo prometió. ¿Quién lo prometió? Que nos santificaría todo nuestro ser. Cristo, el cual también lo hará. Entonces levante sus manos, diga, yo quiero que lo hagas en mí. De esta manera, morimos y nos guardamos y somos hallados fiel para Dios. Pero hay que sacar la concupiscencia. ¿Quedó claro? Hay que trabajar en estas áreas. Bueno, yo sé que aquí hay gente sabia que recibe. ¿Quién es el que vive? Entonces dejamos allí. Vamos a recoger las ofrendas. Recuerden las ofrendas para el fin de mes, para continuar con el arreglo de la casa del Señor. Me han quedado mal con dos escudos que mandé a hacer. Mandé a hacer dos escudos de estos para colocarlos, sobreponer, pero aún más grande, porque el que mandé a hacer tiene 1.20 m, totalmente grande. Mandé a hacer dos escudos, pagué el 50%. Y bueno, el hombre no ha habido la manera que no los coloque. Ayer fui, todos estos días lo he estado molestando. Pero bueno, confiemos en el Señor que habrá de aparecer y colocarnos él. Él siempre me ha hecho trabajo, pero últimamente se ha vuelto el hombre muy incumplido a su nombre. Entonces esos escudos van a quedar allá afuera, va a quedar uno aquí, va a quedar el otro allá adentro, afuera de la iglesia. Bien bonito, van a quedar muy, muy bien organizados. Y le pido a Dios que nos dé el privilegio de organizar lo que queremos hacer acá, dejar dos escalones aquí, uno, dos, para que ya esto no esté así de alto, sino que uno pueda subirse por acá y queda el templo un poco más bonito. Todo eso lo tenemos en la mente, orándole al Señor que nos dé el privilegio de embellecer su casa. Amén. Levante sus diezmos, sus ofrendas. Padre, bendice el alfolí, bendice la economía de tu pueblo, te lo pedimos en el nombre de Jesús. Sácales en victoria, Señor. Reprende al devorador para que no dañe el fruto de sus trabajos. Que tú bendigas su canasta, su artesa, Señor. Que tú bendigas, Señor, bendito Rey de los cielos. Todo lo que ellos hagan, prospérale, Señor. Bendícele, sorpréndele, Señor. Que los dineros retenidos, Señor, lleguen en sus manos. Que los dineros por pagar sean provistos por el Dios del cielo. Te lo rogamos, te lo pedimos en el nombre de Jesús. Amén y amén. Dios les bendiga. Podemos pasar adelante. Esta noche tenemos el discipulado de los servidores. Por favor, que nadie se quede. A su nombre. Dios les bendiga.

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Gracias, Señor. Aleluya. Gloria a Dios.

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1: Puedes esperar un milagro, puedes esperar que Él te toque, que Él te sane en el nombre de Jesús.

0: Gracias, Señor. Aleluya. Gloria a Dios.
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Y recorrió Jesús toda Galilea, enseñando en las sinagogas de ellos y predicando el evangelio del reino y sanando toda enfermedad y toda dolencia en el pueblo.

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0: 2:31 PM. 31 minutos.
1: Jesús, necesitamos ser como tú. Haz nuestro carácter más como el tuyo. Ayúdanos. Levante sus manos y dígaselo al Señor.

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Dígalo en voz fuerte, diga: verdades que debo saber, cuidados que debo tener. ¿Por qué tenemos que tener cuidado? Porque la Biblia dice, para no perder el fruto de nuestro trabajo, sino recibir galardón completo. Por eso no podemos hacer las cosas a medias. Por eso no podemos, hermanos, hacer unas cosas bien y otras mal. No podemos ser cristianos un día sí y otro día mundanos. No, no, no. Aquí, hermanos, dice la palabra. Y vamos a mirar un momentico por qué el Señor nos ha permitido venir estudiando estas verdades que debo saber y cuidados que debo tener. Mire lo que dice, hermanos, en la segunda epístola del apóstol Juan, el capítulo 1, no tiene sino uno, el verso 8. Mirad por vosotros mismos, para que no perdáis el fruto de vuestro trabajo, sino que recibáis galardón completo. ¿Ah? Dice, tengan cuidado para que no pierdan todo el trabajo que han hecho, todo el esfuerzo que han tenido, y llegan en un momento, como pasó acá, abandonaron las cosas de Dios, y Dios dijo, me abandonaron, pues yo también los voy a abandonar. No, no, no, no, no. El domingo pasado vimos que lo que uno siembra, cosecha. No hagamos a otros lo que no queramos que nos hagan a nosotros. Y vimos el testimonio, que ese testimonio siempre me ha impactado, del rey aquel. Rey que él capturaba, le quitaba las puntas de los dedos y los ponía debajo de su mesa a recoger migajas. Y a él, cuando le echaron mano, le hicieron lo mismo. Y dijo, Dios es tremendo. Lo que yo hice, también me lo hicieron a mí. Y eso tiene que quedar claro en nosotros. Entonces, verdades que debo saber. Ese es el tema que estamos viendo. Ya hoy es la verdad número 21. Verdades que debo saber. Cuidados que debemos tener. Leemos el verso 8 de la segunda de Juan. Dice, mirad por vosotros mismos, para que no perdáis el fruto de vuestro trabajo, sino que recibáis galardón completo. No perdáis el fruto de vuestro trabajo, sino que recibamos galardón completo. Bueno, entonces, vamos al tema. Vuelva a levantar su manita, que me gusta que cuando uno levanta las manos quiere decir estamos en victoria. Aunque tengo problemas, aunque tengo dificultades, pero estoy en victoria. Diga, en este último mes, tenemos que revisar el por qué en muchos casos no se vio el prosperar. La otra manita. Diga, la palabra de Dios es verdad. Y el deseo de Él es valioso. Que todos seamos bendecidos, prosperados y victoriosos. ¿Será cierto? Claro que sí. El deseo de Dios, hermano, es valioso. ¿Y cuál es el deseo de Él para nosotros? Que todos seamos bendecidos, prosperados y victoriosos. Base bíblica, para que usted no se le quede ninguna duda. Base bíblica para este primer lema que usted y yo acabamos de pronunciar. Tercera de Juan 1:2. Y si la Biblia lo dice, así es. Entonces, la palabra de Dios es verdad. Y usted no está leyendo una revista ni un periódico. Espero que todos tengan su Biblia ahí y que usted busque y usted lo lee y usted lo subraye y usted, hermanos, compruebe. Entonces, la palabra de Dios es verdad. El deseo de Él, de Dios, es valioso. Que todos seamos bendecidos, prosperados y victoriosos. ¿Dónde encontramos esas verdades y esa base bíblica? Tercera de Juan 1:2, y lo leemos todos en voz fuerte. Amado, yo deseo que tú seas prosperado. ¿En qué?
Amado, yo deseo, dice Dios, que tú seas prosperado en todas las cosas. ¿Y a qué equivale todas las cosas? Diga, a lo físico, a lo personal, a lo matrimonial, a lo económico, a lo laboral, a lo ministerial, en todo. Yo deseo que tú seas prosperado en todas las cosas. ¿Qué más quiere el Señor? Que tengas salud. Porque uno enfermo, ¿para qué sirve? Si hay algo tremendo es estar uno enfermo. Estos días yo le reclamaba al Señor, porque me atacó algo tremendo. Yo le dije, Señor, no. La dolencia no puede estar en mi cuerpo, la enfermedad tampoco. Le dije, Señor, tú ya llevaste esto en la cruz del Calvario. Y todo. Y gloria a Dios. Aquí estoy de pie con ustedes y aquí estamos en la casa del Señor. Sí, porque la voluntad de Dios que estemos prosperados, sanos, bendecidos en todo sentido. Amado, yo deseo que tú seas prosperado en todas las cosas, que tengas salud, así como prospera tu alma. Entonces, ¿cuál es el deseo de Dios para nosotros? Que estemos bendecidos, prosperados y en victoria. Vuelvo a decir, la palabra de Dios es verdad. El deseo de Él es valioso. Que todos seamos bendecidos, prosperados y victoriosos. Segunda base bíblica, Salmo 1:3. Y si Dios lo dice, yo lo creo. Y si yo lo creo, Dios lo hace. Y si Dios lo hace, se tiene que ver por todas partes. Mire aquí, en el Salmo número 1, lo que Él dice. Que usted y yo, como hijos de Dios, no somos un chamizo puesto por allá en un desierto. No somos una hojarasca, no. ¿Ya lo encontraron? Verso 3 dice, será como árbol plantado junto a corrientes de agua, que da su fruto en su tiempo, su hoja no cae y todo lo que hace prosperará. ¿Y qué es todo? Vende usted un tornillo, se ve la prosperidad. Vende usted unas empanadas, se ve la prosperidad. Vende usted una hacienda, se ve la prosperidad. Todo lo que usted haga tiene que verse la prosperidad, que es el propósito de Dios. No dice que se va a ver la ruina. No dice que se va a ver, hermano, la miseria. No. Entonces, propósito de Dios es prosperarnos en todo. Es que se vea la bendición, la abundancia y la prosperidad. Tercera base bíblica, Josué 1:7. Recordando que el mismo Dios de Josué es el mismo Dios de nosotros. Y lo que le dijo a Josué no lo dice a nosotros. Solamente hay que hacer lo que Josué hizo para que, hermanos, porque a él estuvo a punto de perderse, hermanos, muchas bendiciones, pero gracias a Dios que se corrigieron. Josué 1:7. ¿Qué dice la palabra? Que tenemos que esforzarnos, porque eso sí gratis no llega a nada. Tenemos que esforzarnos, tenemos que trabajar, porque si una persona no hace nada, ¿qué le va a prosperar el Señor? Pero dice que todo lo que haga prosperará. Así sea vender agujas, pero está haciendo algo. Pero si no hace nada. El domingo, ¿cuándo fue que dijo una hermana? Si no han llevado el sobre para la siembra, llévelo, porque este sobre es el pretexto que Dios tiene para bendecirlo a usted. Me gustó eso, de verdad. El hecho de llevar el sobre ya quiere decir que quiero hacerlo y que Dios está comprometido en darme la semilla, porque Él dice que da la semilla al que quiere sembrar. Pero una persona que dice, no me hable de siembra, ¿yo qué voy a sembrar? Pues el Señor, ¿qué le va a dar si Él no lo quiere hacer? Pero nomás con el hecho de uno decir, yo me llevo el sobre, así no tengo, pero el Señor sí tiene. Ese hecho Dios lo honra. Pero el que no hace nada, ¿qué le va a prosperar el Señor? Todo lo que hace el cristiano. Y por eso dice acá, verso 7, solamente esfuérzate
y sé muy valiente para cuidar de hacer conforme a toda la ley que mi siervo Moisés te mandó. No te apartes de ella, ni a diestra ni a siniestra, para que seas prosperado en todas las cosas que emprendas. Nunca se apartará de tu boca este libro de la ley, sino que de día y de noche meditarás en él, para que guardes y hagas conforme a todo lo que en él está escrito, porque entonces harás prosperar tu camino y todo. Vea que no es un político el que lo está prometiendo, es nuestro Dios, el Todopoderoso. Entonces, hermanos, la palabra de Dios es verdad y el deseo de Él es valioso. Que todos seamos bendecidos, prosperados y victoriosos. Lo estamos comprobando aquí en la palabra. Entonces, segundo libro de Crónicas 31:21. Segundo libro de Crónicas 31:21. Y estamos comprobando que el deseo de Dios es que estemos prosperados, no arruinados, no estancados, no unos miserables ahí que no tienen ni con qué, hermano, levantar sus hijos, ni con qué pagar un transporte, no. Que todos hemos tenido que pasar por momentos duros, sí, pero no nos dejó el Señor ahí. O sí nos dejó en la ruina. No, hermano. Aunque nuestro comienzo haya sido pequeño, nuestro poster estado ha venido y está siendo muy grande. Porque ese es el deseo de Dios. Segundo de Crónicas 31:21, mire lo que nos comprueba aquí de un hombre que no pudo ver la casa de Dios arruinada, que no pudo ver las puertas de la casa de Dios cerradas, que no pudo admitir el desorden del pueblo de Dios que tenían. No habían vuelto a orar, no habían vuelto a congregarse, no habían vuelto, hermanos, a diezmar, a ofrendar, y la ruina era tremenda. Y él llegó y empezó a cambiar todo, empezó a dar órdenes, saquen la inmundicia de la casa de Dios y a restaurar todo. Y mire cómo Dios recompensa. Leemos el verso 21, dice: en todo cuanto emprendió en el servicio de la casa de Dios, de acuerdo con la ley y los mandamientos, buscó a su Dios, lo hizo de todo corazón y fue. ¿Qué hace Dios con la persona que le obedece, que ama las cosas de Dios, que se deja usar por Dios para que su obra y todo esté bien? Lo prospera y lo bendice en todo sentido. Entonces, hermano, habla de Ezequías. Si usted lee desde el capítulo 1, del capítulo 29, el verso 1, encuentra las órdenes que él dio, lo que él puso en orden, todo. Y aquí finaliza ese capítulo 31 diciendo: en todo cuanto emprendió en el servicio de la casa de Dios, de acuerdo con la ley y los mandamientos, no con, como él se le antojó, buscó a Dios, lo hizo de todo corazón y fue. Y fue prosperado. Y última base, hay muchísimas, pero saqué estas para iniciar ahorita el tema. Entonces, Génesis 39, 1 al 5. Génesis 39, del 1 al 5. Es comprobando que el deseo de Dios, la voluntad de Dios, es que estemos bendecidos, que seamos prosperados, que nos vaya bien, a pesar de las luchas, de las pruebas, que el deseo de Dios es respaldarnos donde Él nos coloca y sobre lo que Él permite. ¿Ya lo tienen? Génesis 39, 1 al 5 dice: llevado pues José a Egipto, Potifar, oficial de Faraón, capitán de la guardia, varón egipcio, lo compró de los ismaelitas que lo habían llevado allá. Mas Jehová
estaba con José y fue varón próspero. ¿Cómo un esclavo va a ser próspero? Pero Dios es así. Por eso usted, hermano, no se vuelva a quejar. No, yo no siembro porque no tengo. Usted no tiene, pero Dios sí tiene. Imagínese, hermano. Mas Jehová estaba con José y fue varón próspero. Estaba en la casa de su amo, el egipcio. Ojo con el verso 3. Y vio su amo que Jehová estaba con él, y que todo lo que él hacía, Jehová lo hacía prosperar en su mano. ¿Quién es el que da la prosperidad? Dios, porque ese es su deseo para usted y para mí. Pero entonces, ¿por qué? Si ese es el deseo de Dios, que usted y yo estemos bendecidos, prosperados, en victoria, ¿por qué en todos no se ve ese deseo de Dios cumplido? Algo tiene que pasar. Y hoy vamos a descubrir. Tal vez hayan personas que no estén en todos los 12 puntos que vamos a ver, pero si estamos al menos en uno, un poquitico de levadura leuda toda la masa. Una chispita de limón me cortó toda una olla de leche. Y eso que yo no exprimí el limón allá, hice una limonada aquí, y tal vez al oprimir el limón saltó algo y la leche se cortó un poquitico. Entonces tal vez estos 12 puntos que vamos a ver, no todos los estemos quebrantando alguna cosa o lo estemos cometiendo o algo, pero ¿cuál de esos? ¿En cuál de esos estamos fallando? Porque estamos viendo la voluntad del Señor. Estamos viendo cómo es que un esclavo, Dios estaba con él y todo lo que hacía prosperaba. Y muchos cristianos, todo lo que hacen es una maldición. Pastora, pasé una hoja de vida, no me salió nada. Pastora, monté un negocio, se me pudrió la comida. Pastor, ¿hizo las desgracias? Algo tiene que pasar, porque estamos comprobando que la voluntad de Dios es que estemos bendecidos, prosperados y en victoria. ¿O no lo estamos comprobando? Ahí está. Leemos entonces verso 2. Mas Jehová estaba con José, fue varón próspero, estaba en la casa de su amo el egipcio, y vio su amo. Y el amo no era cristiano, no era hijo de Dios. Vio su amo que Jehová estaba con él y que todo lo que él hacía, Jehová lo hacía prosperar en su mano. Así halló José gracia en sus ojos y le servía. Y él le hizo mayordomo de su casa y entregó en su poder todo lo que tenía. Y aconteció que desde cuando le dio el encargo de su casa y de todo lo que tenía, Jehová bendijo la casa del egipcio a causa de José, y la bendición de Jehová, la bendición de Jehová estaba sobre todo lo que tenía, así en la casa como en el campo. ¿Entendemos hasta aquí lo que hemos leído? Bueno, entonces, ¿por qué? Si este es el deseo de Dios para sus hijos, no se cumple en todos. De ahí este lema. En este último mes tenemos que revisar el por qué en muchos no se ha visto el prosperar. El por qué. Y eso es lo que vamos a desarrollar. Entonces, levante su manita, porque vamos a ver el primer motivo. El por qué en muchos no se ve el prosperar. Diga, aunque el brazo de Dios está extendido y abierto está su oído, hay cosas muy peligrosas que nos echan a perder las bendiciones preciosas. Sí.
aunque el brazo de Dios está extendido, porque la Biblia lo dice, y el oído de Él está abierto para escuchar las peticiones, los deseos, la oración y todo. Aunque el brazo de Dios esté extendido y bien abierto está su oído, hay cosas muy peligrosas que nos echan a perder las bendiciones preciosas. Isaías 59, 1 y 2. Isaías. Y vamos a poner mucho cuidado, porque si hay que corregirnos, en algo nos corregimos, pero que no nos dejamos arrebatar la bendición que Dios tiene, porque el próximo año, año 2026, año de prosperidad y grandes conquistas. Pero si seguimos los mismos con las mismas, ¿vamos a seguir perdiendo bendiciones? ¿Vamos a seguir, hermanos, en la ruina, en la miseria, quejándonos? Y tal vez, hermanos, enlazándonos nosotros mismos. Pero si nos corregimos, la bendición tiene que llegar y la tenemos que ver. Bueno, ¿qué dice Isaías 59, 1 y 2? Dice: he aquí que no se ha cortado la mano de Jehová para salvar, ni se ha agravado su oído para oír. Lo que vimos, aunque el brazo de Dios está extendido y abierto está su oído, hay cosas muy peligrosas que nos echan a perder las bendiciones preciosas. Y en el verso 2 está la primera causa, el primer motivo por lo cual, hermano, una persona, aunque Dios desee bendecirla, prosperarla, tenerla bien en todo sentido, el primer motivo para que una persona no sea bendecida es lo que dice el verso 2, ahí de Isaías 59. Dice: pero vuestras iniquidades han hecho división entre vosotros y vuestro Dios, y vuestros pecados han hecho ocultar de vosotros su rostro para no oír. Ahí está la primera causa, la iniquidad. Busqué en un diccionario, averigüé qué quiere decir iniquidad. Es más que un simple pecado. Por eso vimos, hay cosas muy peligrosas. La iniquidad es más que un simple pecado. Es una naturaleza torcida que se desvía del camino de Dios, llevando a la injusticia y a la ruina. Es tener perversidad, corrupción y fastidio por las cosas de Dios. Iniquidad.

lado y por otro. No, se tuercen. A lo malo lo llaman bueno, a lo bueno malo. Y lo más tremendo, han conocido al Señor. Ezequiel 18:30. Ezequiel 18:30. Primera causa de ruina, de miseria, aunque el deseo de Dios es bendecirnos, prosperarnos y darnos victoria en todo, primer motivo es la iniquidad, porque la iniquidad hace división entre Dios y la persona. Y en Ezequiel 18:30 está claritico, dice: por tanto, yo juzgaré a cada uno según sus caminos, oh casa de Israel, dice Jehová el Señor. Convertíos, apartaos de todas vuestras transgresiones, y no será la iniquidad. ¿Qué causa la iniquidad? Ruina. Pregunto nuevamente, ¿qué causa la iniquidad? Ruina en todas las áreas. Porque así como el propósito de Dios es: amado, yo deseo que tú seas próspera en todo, también la iniquidad es causa de ruina en todo. Primer motivo por lo cual en una persona no se ve la prosperidad. Aunque es deseo de Dios, amado, yo deseo que usted esté prosperado en todo. Y ya lo comprobamos, que aún José, siendo esclavo, todo lo que hacía prosperaba. Todo el mundo se daba cuenta que Dios estaba con él, aunque era un esclavo. La iniquidad es causa de ruina. Segundo motivo, el pecado cometido y no confesado. Esa es causa de ruina también. Porque una persona, usted o yo, porque no hay persona sobre la tierra que no peque. Pero ¿dónde está la victoria? Y es confesar inmediatamente el pecado. Señor, no lo debía haber hecho. Señor, me equivoqué. Señor, resbalé. Señor, el que confiesa su pecado y se aparta alcanza misericordia. El que no, jamás prosperará. Ese guardado que muchos tienen allá, hermanos, no los va a dejar prosperar nunca. Entonces, el pecado cometido y no confesado es causa de ruina. Vamos a mirar que es el segundo, la segunda causa de no prosperar. Proverbios 28:13. El que encubre sus pecados, ¿qué? No prosperará. Y si no prospera, ¿en qué vive diario? En ruina, en pobreza, en miseria, en todas las áreas. El que encubre sus pecados no prosperará, mas el que los confiesa y se aparta alcanza misericordia. Génesis capítulo 3, verso 8. Para que usted compruebe. ¿Usted cree que Dios llamó a Adán y Eva porque no sabía lo que ellos habían hecho? Él lo sabía. Pero Dios los llamó para que ellos tuvieran un acto de sinceridad y de arrepentimiento. Y le dijeran a Dios: pecamos, perdónanos. Y alcanzaran misericordia. Pero ellos no quisieron confesar. Y ¿sabe lo que les pasó? Fueron echados por Dios de semejante lugar donde había tanta bendición y tanta prosperidad. Fueron echados de allá. Dice Génesis 3:8, dice: oyeron la voz de Jehová Dios que se paseaba en el huerto al aire del día. El hombre y su mujer se escondieron de la presencia de Jehová Dios entre los árboles del huerto. Mas Jehová Dios llamó al hombre y le dijo: ¿dónde estás tú? Y él respondió: oí la voz del, en, la, la voz

0: voz en el huerto, tuve miedo porque estaba desnudo y me escondí. Y Dios le dijo, ¿quién te enseñó que estabas desnudo? ¿Has comido del árbol que yo te mandé, no comieses? Y el hombre respondió, la mujer. Llamó a la mujer, ¿qué has hecho? Yo no, la culebra. ¿Y la, qué le diría la culebra a Dios? Verso 23. Ahí mismo, 3:23. Y lo sacó Jehová del huerto del Edén para que labrase la tierra que fue tomado. Echó pues fuera al hombre y puso al oriente del huerto de Edén querubines y una espada encendida que se revolvía por todos lados para guardar el camino del árbol de la vida. ¿Quedaron bendecidos, prosperados y en victoria? ¿En qué quedaron? ¿En qué quedaron? ¿Sin la bendición? ¿Y cuántas personas han ocupado buenos puestos, han tenido muchas propiedades, han estado en lo más alto y no tienen cuidado? Yo conozco en los años de ministerio que llevamos con el pastor Enrique, personas muy bendecidas, muy prosperadas, y después, hermanos, ven los que no quedan ni con qué pagar un transporte. Pero ¿cuál fue? ¿Qué fue lo que pasó? Hermanos, en nuestra introducción vimos, tú me dejas, yo también te dejo. Bueno, Salmo 32, 3 y 4. Y este es el, estamos viendo la base de la segunda causa de ruina, de miseria y de perderlo todo. Salmo 32, verso 3. Y por eso dije que esto sirva para uno escudriñarse. Tal vez no estemos, gloria al Señor, en todos los 12 puntos que hay que estudiar, pero con uno nomasito que nos esté por ahí contagiando, toca corregirnos. Salmo 32, el verso 3. Y ya saben ustedes de quién habla este salmo, de quién es y lo que dice. Mientras callé, se envejecieron mis huesos. ¿Qué quiere decir se envejecieron mis huesos? Si era fuerte, ya no tenía fuerzas para pararse. Que me duelen las rodillas, que me duele la de la artritis, que me dio esto, que me dio lo otro, que me dio. Mientras callé, mientras no confesé lo que cometí, mientras no me arrepentí, mientras tuve ese guardado ahí en el corazón, me fui secando. Ya dijimos que tanto la bendición como la ruina y la miseria es en todo sentido. Mientras callé, se envejecieron mis huesos en mi gemir todo el día, porque de día y de noche se agravó sobre mí tu mano, se volvió mi verdor en sequedades. ¿De qué habla? De ruina. De ruina, de pobreza, de miseria. Mientras callé, gracias a Dios que entendió lo que Dios quiere que entendamos. Dice, mi pecado te declaré. Lea el verso 5. Mi pecado te declaré, no encubrí mi iniquidad. Él había cometido pecados no normalitos. Y vimos que iniquidad no es un pecado común y corriente, es algo más que profundo. Mi pecado te declaré, no encubrí mi iniquidad, la había encubierto. Dije, confesaré mis transgresiones a Jehová, y tú perdonaste la maldad de mi pecado. Tercer motivo por lo cual la prosperidad no llega a una persona. Aunque el propósito de Dios, amado, yo deseo que tú seas bendecido, que tú seas prosperado, que tengas salud. Tercer motivo, el descuido, la pereza y el conformismo. El descuido, la pereza y el conformismo. Revisémonos, no vaya a ser que alguno de estos que estamos viendo estos motivos estén por ahí haciendo mella o haciendo por ahí ojitos. El descuido, la pereza y el conformismo. Proverbios 24:30. Proverbios 24:30. Aquí encontramos ese problema. Este hombre tenía viña, tenía terreno, tenía, pero hermanos, era descuidado, ni siquiera una hierba la arrancaba. ¿Cuánta gente? Me contaba una hermana, la mamá murió y les dejó herencia, pero uno de ellos es tan descuidado que está dejando caer la casa encima, no tapa una gotera, no arranca una mata, mejor dicho, es tan perezoso, es diario se la pasa durmiendo. ¿Y qué día la hermana fue a visitarlo? Dijo, da lástima a mi hermano. Y vea, no era que no le quedara, no le dejaron herencia, le dejaron, pero la está dejando acabar. Mire lo que dice acá, leemos, Proverbios 24:30. Pasé junto al campo del hombre perezoso, junto a la viña del hombre falto de entendimiento. He aquí que por toda ella habían crecido los espinos, ortigas habían ya cubierto su faz, su cerca de piedra estaba ya destruida. Miré y lo puse en mi corazón, lo vi, tomé consejo. Un poco de sueño, cabeceando otro poco, poniendo mano sobre mano, otro poco para dormir. ¿Qué le llega a una persona de esa condición? Lee el verso 34, léalo. Así vendrá como caminante tu necesidad y tu pobreza como hombre armado. ¿Qué le espera a una persona perezosa, a una persona descuidada? Así vendrá como caminante tu necesidad y tu pobreza como hombre armado.
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Señor. Vamos a alabar el nombre de nuestro Dios con toda nuestra energía. Él es digno de suprema alabanza, de suprema adoración. Ahora nos

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5 de la tarde, 33 minutos.

Si hay alguien que pueda presentarse ante Aslan sin que le tiemblen las rodillas, o es más valiente que nadie en el mundo, o es simplemente un tonto. Entonces es peligroso, dijo Lucía. ¿Peligroso? ¿No oyeron lo que dijo la señora Castora? ¿Quién ha dicho algo sobre peligro? Por supuesto que es peligroso, pero es bueno. Él es el rey, les aseguro. Cuando trataron de mirar la cara de Aslan, solo pudieron vislumbrar una melena dorada y unos ojos inmensos, majestuosos, solemnes e irresistibles. Se dieron cuenta de que eran incapaces de mirarlo.

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1: Todo impedimento, Padre amado, todo argumento, Dios mío, que se quiera levantar, que se quiera oponer, Rey de Gloria, Padre, en el nombre de Cristo Jesús de Nazaret, Padre. Toda oposición se derriba, Padre. Toda oposición se destruye en el nombre de Cristo Jesús de Nazaret, Padre. Glorifícate, Rey de Gloria, Padre. Toma el control, Dios mío. Toma el control, Padre Santo. Toma el control, Padre Santo, de ese servicio, Dios mío. Toma el control de cada vida, Dios mío, de cada corazón, en el nombre poderoso de Cristo Jesús de Nazaret, Padre. Glorifícate, Padre Santo. Glorifícate, Rey de Gloria, Padre, en el nombre poderoso de Cristo Jesús de Nazaret, Padre. Mira aquel hermano, Dios mío, Padre Santo, la gloria. Hoy colocamos, Padre Santo, a mis hermanos, Padre Celestial, a todos aquellos, Dios mío, que están pasando por quebranto de salud, Padre Santo. Hoy te pedimos, Dios mío, Padre amado, que tú te glorifiques, Rey de Gloria, en sus vidas, Dios mío, Padre amado. Extiende tu mano poderosa, Señor, tu mano, Padre Santo, la gloria, Señor, de sanidad sobre ellos, Padre amado, en el nombre de Cristo Jesús de Nazaret, Padre. Hoy reprendemos toda enfermedad, reprendemos toda dolencia, Padre amado, reprendemos todo virus, Rey de Gloria, Padre, todo aquello, Dios mío, que esté perturbando, Padre Santo, su cuerpo, Padre Santo, la gloria, ahora mismo, Padre, lo echamos fuera, Padre Santo, de los cuerpos, Rey de Gloria, Padre. Se va toda enfermedad, Padre, se va toda dolencia, en el nombre de Cristo Jesús de Nazaret, Padre. Se quebranta ahora, se derriba, se destruye, Padre amado, en el nombre poderoso, en el nombre de Cristo Jesús de Nazaret, Padre. Glorifícate, Dios del cielo, Padre amado. Glorifícate, Padre Santo, en el nombre de Cristo Jesús de Nazaret, Padre. Mira aquellas personas que están allí en esas clínicas, hospitales, Rey de Gloria, Padre. Mira, Señor Jesucristo, Padre amado, cuántos están allí, Padre Santo, esperando ser atendidos, Rey de Gloria, Padre. Tal vez esperando, Rey de Gloria, esa respuesta de esos exámenes, Rey de Gloria, Padre. Hoy te pedimos, Dios mío, que tomes el control, papito Dios, que te glorifique, Rey de Gloria, Padre. En el nombre poderoso de Cristo Jesús de Nazaret, Padre, ahora mismo en el nombre de Cristo Jesús, Señor nuestro, Padre amado, mira los que están allí en la UCI, Padre Santo, la gloria. Hoy te pedimos, Dios mío, que tengas piedad y misericordia, Dios mío, ten piedad, Señor, ten misericordia, Dios mío, Padre amado, de sus vidas, Rey de Gloria, Padre, de ese familiar, Rey de Gloria, Padre Santo, que está allí, Rey de Gloria, Padre Celestial, esperando una respuesta de la salud de esa persona, Padre amado. Hoy te pedimos, Dios mío, que te estés fortaleciendo su vida, fortaleciéndolo, Rey de Gloria, Padre Santo, en el nombre de Cristo Jesús de Nazaret, Padre. En esta hora atamos y reprendemos todo espíritu de muerte, hoy lo echamos fuera en el nombre de Cristo Jesús de Nazaret, Padre. Se quebranta toda obra perversa, Dios mío, se quebranta toda enfermedad, toda dolencia, en el nombre de Cristo, todo virus, toda virose, Rey de Gloria, Padre, hoy la echamos fuera en el nombre de Jesús de Nazaret. Hoy se va de los cuerpos ahora mismo en el nombre de Cristo Jesús, todo lo que no es tuyo, Padre amado, todo lo que no viene de ti, Rey de Gloria, Padre, hoy lo reprendemos, lo echamos fuera en nombre de Cristo Jesús de Nazaret, Padre. Manifiesta tu poder y tu gloria, Padre amado, que sea la gloria tuya descendiendo, que sea el poder tuyo fluyendo sobre esa vida, Dios mío, trayendo sanidad, trayendo libertad, Rey de Gloria, Padre, en el nombre de Cristo Jesús de Nazaret, Padre. Gracias te damos, Dios mío, porque tu palabra dice, Padre, que cuando hay dos o tres reunidos, ahí estás tú, Rey de Gloria, Padre. Padre, gracias, gracias por tu presencia, Dios mío, gracias por darnos el privilegio, Padre amado, de estar en este lugar, Rey de Gloria, Padre, clamando, implorándote piedad y misericordia, Padre amado, por todas esas personas, Rey de Gloria, Padre, que están allá afuera, Rey de Gloria, Padre Celestial, sin Cristo, Padre amado. Hoy te pedimos, Dios mío, Padre amado, hoy colocamos delante de tu presencia dorada calda, Dios mío, Padre amado, hoy te pedimos perdón, Rey de Gloria, Padre, por todos sus errores, por todos sus pecados, Dios mío, Padre amado. Hoy te pedimos, Dios mío, que tú seas desatado, dorada calda, Dios mío, de toda presentación, de toda su congregación ahí, Dios Padre, de toda, Padre Santo, toda obra perversa, Dios mío, Padre Santo, en el nombre de Cristo Jesús de Nazaret, Padre, de toda influencia satánica, de toda influencia diabólica, Padre, de toda brujería, de toda hechicería, Padre Santo, en el nombre de Cristo Jesús de Nazaret, Padre, glorifícate, Dios mío, glorifícate, Padre Santo, rompe cadenas, ataduras, rompe ligaduras, Dios mío, quebranta maldiciones, Rey de Gloria, Padre, ahora mismo, en el nombre de Cristo Jesús de Nazaret. Toda maldición, toda atadura, toda ligadura, Padre amado, se derriba, se destruya en el nombre de Cristo Jesús de Nazaret, Padre. Hoy te pedimos, Dios mío, que seas tú obrando, glorificándote, Dios mío, manifestándose con poder y gloria, Padre Santo, en el nombre de Cristo Jesús de Nazaret, Padre. Glorifícate, Dios mío, glorifícate, Padre Santo. Liberta, liberta, dorada calda, Dios mío. Liberta, Padre Santo, cada habitante, Dios mío, cada joven, Padre Santo, cada adulto, Padre Santo, cada niño, Padre Celestial, de la droga, de la fornicación, del adulterio, Padre Santo, la prostitución, del lesbianismo, del homosexualismo, Padre amado, en el nombre de Cristo Jesús de Nazaret, Padre. Glorifícate, Dios mío, glorifícate, glorifícate, Rey de Gloria, Padre. Toma el control, Dios mío, Padre amado. Hoy se rompen cadenas, ataduras, se rompen ligaduras, Dios mío, Padre amado. Se quebranta todo plan del diablo, todo plan oculto, Dios mío. Toda acechanza satánica, toda acechanza diabólica, Padre. Todo consejo maligno, todo consejo satánico, Dios mío, Padre amado. Todo lo que Satanás ya está usando, imaginando, planeando, Dios mío, en contra, Dios mío, de la juventud, en contra de estos niños, Rey de Gloria, Padre. Hoy se quebranta, se derriba, se destruye en el nombre de Cristo Jesús de Nazaret, Padre. Frustra todo plan del diablo, Padre. Frustra toda acechanza satánica, toda acechanza diabólica y perversa en el nombre poderoso de Cristo Jesús de Nazaret, Padre. Seas tú libertando, Dios mío, Padre amado. Seas tú libertando la juventud.

Iremos a Jehová, Padre Santo. Sí, Señor, Todopoderoso, Rey de Gloria, Padre. Gracias, Soberano Padre Santo. Gracias, Rey de Gloria, Padre Santo. Gracias, Soberano Padre Celestial, porque nuestros ojos verán tu gloria, Padre. Nuestros ojos verán tu gloria con nuestros hijos, Rey de Gloria, con nuestra familia, Padre Santo, la gloria, Señor. Padre, gracias, Soberano Rey Precioso, Señor. Te adoramos, te glorificamos, te exaltamos, Dios mío. Te bendecimos y te damos la honra, la gloria, la adoración y la exaltación, Dios mío, Padre amado, en el nombre poderoso de Cristo Jesús de Nazaret, Padre. Gracias, bendito Rey de Gloria, Padre. Gracias, precioso Dios y maravilloso Santo de Israel, Padre Santo, en el nombre poderoso de Cristo Jesús, Señor nuestro, Padre amado. Hoy delante de tu presencia, Dios mío, Padre amado, colocamos, Padre amado, la familia pastoral, Rey de Gloria, Padre. Hoy te pedimos, Dios mío, Padre amado, que tú estés obrando, glorificándose en su vida, Rey de Gloria, Padre, tomando el control, Rey de Gloria, Padre, de su vida, Rey de Gloria, Padre, obrando, Dios mío, fortaleciéndolos cada día más, Padre Santo, llenándolos de tu presencia, llenándolos de tu Santo Espíritu cada día, Rey de Gloria, Padre, preparando y capacitándolos cada día, Padre Santo, en el nombre de Cristo Jesús de Nazaret, Padre, fortalécelos, Dios mío, Padre amado, renueva sus fuerzas como las del búfalo, Padre Santo, en el nombre poderoso de Cristo Jesús de Nazaret, Padre, manifiesta tu poder y tu gloria, el avioso pastor, Rey de Gloria, Padre. Padre Santo, la gloria sigue abriendo puertas para la predicación, Dios mío. Úsalo, Padre Santo, con poder y gloria cada día más y más, Padre Santo, en el nombre de Cristo Jesús de Nazaret, Padre, que donde quiera que Él vaya, donde quiera que Él se pare, Dios mío, Padre amado, que sea la misma gloria tuya descendiendo, el poder de tu Santo Espíritu obrando, glorificándote, Dios mío, Padre amado, en el nombre de Cristo Jesús de Nazaret, Padre, manifiéstate, Rey de Gloria, Padre, glorifícate, Dios mío, Padre amado, quebrante y desbarata todo plan del diablo, Dios mío, toda obra perversa, todo consejo satánico, todo consejo maligno, Padre, ahora Rey Basaya y Abacande, todo plan satánico en contra de su vida, en contra de su ministerio, Padre amado, todo argumento que el diablo quiera usar, Rey de Gloria, Padre, para avergonzarlo, Rey de Gloria, Padre, hoy se cancela, se derriba, se destruye, en el nombre de Cristo Jesús de Nazaret, Padre, desbarata toda obra perversa, Dios mío, desbarata todo consejo satánico, todo consejo maligno, Padre, toda retardación diabólica y perversa en contra de su vida, en contra de su ministerio, Padre Santo, en contra de su hogar, hoy se quebranta, hoy se consume, se derriba, se destruye, en el nombre de Cristo Jesús de Nazaret, Padre, glorifícate en esta hora, Dios mío, glorifícate, Padre Santo, en el nombre de Cristo Jesús. Padre Celestial, Dios Todopoderoso, Señor, en esta hora te damos gracias, Padre amado, por nuestra pastora, Rey de Gloria, Padre. Gracias por ese ministerio, Padre amado, que tú le has dado, Dios mío. Gracias por lo que tú estás haciendo con ella y por lo que tú seguirás haciendo, Padre amado, porque cosas grandes tú harás a través de ella, Rey de Gloria, Padre. Tú la estás preparando para cosas grandes, tú la prepararás, tú la capacitarás, Rey de Gloria, Padre. En el nombre de Cristo Jesús de Nazaret, Padre, llénala cada día más de tu presencia, Dios mío. Llénala cada día más de tu unción, de tu Santo Espíritu. Padre amado, apodérate cada día más y más de su vida, Padre Santo, en el nombre de Cristo Jesús de Nazaret, Padre, fortalécela, Dios mío, fortalécela cada día, Dios mío, fortalécela, Padre Santo, en el nombre de Cristo Jesús de Nazaret, Padre, que tu Santo Espíritu sea obrando, glorificándose cada día más y más en su vida, Padre Santo, en su hogar, en su ministerio, Padre amado, en su familia, Padre Celestial, en el nombre poderoso de Cristo Jesús de Nazaret, Padre, toma el control, Rey de Gloria, toma el control, Padre Santo, glorifícate, Dios mío, Padre amado, frustra todo plan del diablo, todo plan oculto, Dios mío, Padre amado, todo aquello que se quiera levantar en contra de su vida, en contra de su salud, Padre Santo, hoy se derriba, se destruye en el nombre poderoso de Cristo Jesús de Nazaret, Padre, desbarata todo consejo satánico, Padre, desbarata todo consejo maligno y perverso en el nombre de Cristo Jesús de Nazaret, Padre, porque hoy declaramos, Rey de Gloria, Padre, que las puertas de la de no prevalecerán en contra de su vida, Rey de Gloria, Padre, en contra de su ministerio, Padre Santo, en el nombre de Cristo Jesús de Nazaret, Padre, Padre, glorifícate, Dios mío, sigue obrando, sigue glorificándote, Padre amado, en esta hora, Padre, colocamos delante de tu presencia Sarita, a M, Padre Santo, hoy te damos gracias, Rey de Gloria, Padre, gracias por Sarita, Padre Santo, la gloria, gracias por su vida, Padre Santo, la gloria, Señor, bendito Rey de Gloria, Padre Celestial, gracias por tenerla en este lugar, Rey de Gloria, Padre, gracias, precioso Dios, maravilloso, Padre amado, se está obrando y glorificándose en su vida, Dios mío, Padre amado, se está tomando el control de su vida, tomando el control de su mente, Padre Santo, de su corazón, Dios mío, sus sentimientos, sus emociones, Rey de Gloria, Padre, ahora, Padre Santo, en el nombre de Cristo Jesús de Nazaret, Padre, manifiéstate cada día más en ella, Padre Santo, glorifícate, Dios mío.

Dios, Padre amado, aparta de ella todo lo que no es tuyo, Padre amado, todo lo que no trae bendición a su vida, Dios mío, Padre amado, todo aquello que la quiera apartar de tu presencia, Dios mío, de tus propósitos, Rey de gloria, Padre, hoy se cancela, se derriba, se destruye en el nombre de Cristo Jesús de Nazaret, Padre, sea tú desbaratando y derribando todo consejo satánico, Padre, todo plan del diablo, todo plan oculto, Dios mío, todo lo que Satanás y los servidores de Satanás han estado usando, imaginando, planeando, Dios mío, para hacerle daño, Dios mío, Padre amado, para sacarla, Dios mío, para desviarla, Rey de gloria, Padre Santo, hoy se derriba, se destruye en el nombre de Cristo Jesús de Nazaret, Padre, frustra todo plan del diablo, Padre, frustra toda hora perversa las tinieblas, en el nombre de Cristo Jesús de Nazaret, Padre, toma el control, Rey de gloria, Padre, toma el control de su vida, Dios mío, Padre amado, toma el control de su mente, su corazón, Rey de gloria, Padre. En el nombre poderoso de Cristo Jesús de Nazaret, Padre, hoy te damos gracias, Rey de gloria, por Eme, Padre. Gracias por esa profeta, Rey de gloria, Padre, que tú estás levantando, Dios mío, Padre amado, porque así como crece en esa altura, Padre amado, crece, Rey de gloria, el poder de tu Santo Espíritu, Padre Santo. Tú, Padre Santo, la gloria, Señor, seas tú guardándola, cuidándola, protegiéndola, Dios mío, Padre amado, apartando de ella todo mal, todo peligro, Dios mío, Padre amado, todo aquello que le quiera hacer daño, Dios mío, lo reprendemos, lo echamos fuera, Padre, en el nombre de Cristo Jesús de Nazaret, Padre, guárdala, Dios mío, guarda en el hueco de tu mano, Padre Santo, guárdala, Dios mío, Padre Santo, en el nombre de Cristo Jesús de Nazaret, Padre, hoy te bendecimos, te glorificamos, Dios mío, Padre amado, Padre, delante de tu presencia colocamos a Andrés Elías, Padre Santo, allí donde él está, donde quiera que se encuentre, Dios mío, Padre amado, hoy te pedimos, Dios todopoderoso, Padre amado, que seas tú glorificándose en su vida, Dios mío, que seas tú tomando el control de su vida, Padre Santo, en el nombre de Cristo Jesús de Nazaret, Padre, manifiesta tu poder y tu gloria en la vida de este joven, Padre Santo, levántalo, Dios mío, levántalo, Padre Santo, en el nombre de Cristo Jesús de Nazaret, Padre, aparta de su vida todo lo que no es tuyo, Padre amado, todo lo que no te agrada, Dios mío, quítalo de él, Padre amado, derríbalo, Padre Santo, en el nombre de Cristo Jesús de Nazaret, Padre, glorifícate, Dios mío, glorifícate, glorifícate, Padre Santo, glorifícate, Padre Santo, en el nombre de Cristo Jesús de Nazaret, Padre, te glorificamos y te exaltamos. Dios mío, te damos la gloria y la honra, la exaltación a ti, Padre amado. Hoy te pedimos, Dios mío, Padre amado, que tú seas bendiciendo grande y poderosamente, Padre Santo, a la familia pastoral, Rey de gloria, Padre. Bendícelos grande y poderosamente, Padre amado, en el nombre de Cristo Jesús de Nazaret, Padre. Gracias, bendito Padre celestial, en el nombre de Cristo Jesús de Nazaret, Padre. Asimismo, Padre Santo, colocamos delante de tu presencia a nuestro hermano Antonio, Padre celestial. Solo tú conoces su vida, Padre amado. Solo tú conoces su levantar y su acostar, Rey de gloria, Padre. Solo tú conoces, Padre Santo, Rey de gloria, Padre celestial, su cuerpo, Padre Santo, la gloria, sus sentimientos, sus emociones, Padre Santo. Solo te pedimos, Dios mío, que tú tomes el control, que tú te glorifiques, Dios mío, Padre amado. Seas tú renovando sus fuerzas, Dios mío. Seas tú fortaleciéndolo cada día, Rey de gloria, Padre. En el nombre de Cristo Jesús de Nazaret, Padre, quebranta toda obra perversa, Dios mío. Quebranta todo, Padre Santo, todo aquello que quiera perturbar su vida, su salud, Rey de gloria, Padre, todo aquello que se quiera levantar, Rey de gloria, en contra de él, Dios mío, para hacerle daño, para hacerlo menguar, para hacerlo retroceder, Dios mío, para hacerlo dudar, Rey de gloria, lo que tú tienes para él, Rey de gloria, Padre, hoy se derriba, se destruye en el nombre de Cristo Jesús de Nazaret, Padre, hoy te pedimos, Dios mío, Padre amado, que tú seas fortaleciéndolo, Dios mío, que tú seas apartando de él todo lo que no sea tuyo, Dios mío, todo lo que le quiera hacer daño, Padre, lo reprendemos, lo echamos fuera, en el nombre de Cristo Jesús de Nazaret, Padre, porque tú le das las fuerzas del búfalo, Padre Santo, en el nombre de Cristo Jesús de Nazaret, Padre, tú lo renuevas, tú lo restauras, Rey de gloria, tú lo fortaleces en el nombre de Cristo Jesús de Nazaret, Padre. Gracias te damos, Dios mío, Padre amado, y asimismo, Padre amado, colocamos, Rey de gloria, Padre, a todos aquellos pastores, evangelistas, misioneros, Padre Santo, Padre celestial, Dios todopoderoso, aquellos que han determinado, Dios mío, servirte a ti, Rey de gloria, con el corazón, Rey de gloria, Padre, Señor Jesucristo, te pedimos, Dios del cielo, Padre amado, que tú seas guardando, cuidando y protegiendo sus vidas, Dios mío, Padre amado, tomando el control, Dios mío, supliendo cada necesidad que haya en ellos, Padre Santo, supliendo cada Padre Celestial, todo aquello, Dios mío, Padre Santo, la gloria, que esté, Rey de gloria, Padre Celestial, tal vez allí, Padre Santo, solo tú conoces, Rey de gloria, la necesidad, la lucha, la prueba, la dificultad que ellos estén pasando, Rey de gloria, Padre, fortalécelos, Dios mío, Padre amado, glorifícate en sus vidas, Rey de gloria, Padre,
glorifícate de una manera especial, Rey de gloria, Padre, en cada uno de ellos, Dios mío, Padre amado. Renueva sus fuerzas, Dios mío. Levanta aquel que está desanimado, Dios mío, Padre amado. Ahora, Padre Santo, en el nombre de Cristo Jesús de Nazaret, Padre, quebranta toda obra perversa, Dios mío, Padre amado. Todo aquello, Dios mío, Padre Santo, que se está levantando en contra de su ministerio, Padre, en contra de su hogar, en contra de su familia, Dios mío, en contra, Padre Santo, su salud, y se quebranta, Padre, se derriba, se destruye en el nombre de Cristo Jesús de Nazaret, Padre. Desbarata todo consejo satánico, todo consejo maligno, Padre, toda retardación diabólica y perversa en contra de su vida, Rey de gloria, Padre. Hoy se cancela, se derriba, se destruye en el nombre de Cristo Jesús de Nazaret, Padre. Desbarata todo consejo diabólico, Padre. Desbarata todo consejo satánico, Dios mío, Padre amado, en el nombre de Cristo Jesús de Nazaret, Padre, en contra de sus vidas, Padre Santo. Hoy se cancela, se derriba, se destruye en el nombre de Cristo Jesús de Nazaret, Padre. Hoy te damos gracias, Rey de gloria, por sus vidas, Padre. Te damos gracias por ese ministerio, por ese hogar, Rey de gloria, Padre, por ese lugar allí donde tú los has colocado, Padre Santo, en el nombre de Cristo Jesús de Nazaret, Padre. Sigue glorificándote, Padre amado, sigue manifestándose, Padre amado, en el nombre poderoso de Cristo Jesús de Nazaret, Padre. Seas tú glorificándote, Dios mío, seas tú rompiendo cadenas, Padre, quebrantando y desbaratando todo aquello, Dios mío, Padre amado, que no es tuyo, Rey de gloria, Padre, en el nombre de Cristo Jesús de Nazaret, Padre. Fortalécelo, Dios todopoderoso, Señor, en el nombre poderoso de Cristo Jesús de Nazaret, Padre. Renueva sus fuerzas, Rey de gloria, Padre, en el nombre de Cristo Jesús de Nazaret, Padre. Bendícelo grande y poderosamente, Dios mío, Padre amado, en el nombre de Cristo Jesús de Nazaret, Padre. Hoy te pedimos, Dios mío, Padre amado, que nada ni nadie, Padre Santo, lo va a hacer retroceder, Rey de gloria, Padre. Que esa dificultad, que esa prueba, que esa lucha, dificultad, Dios mío, que ellos estén pasando, Rey de gloria, Padre, sea para fortalecerlos, Rey de gloria, Padre. Que ellos entiendan y comprendan, Rey de gloria, Padre celestial, que solo tú nos das la victoria, Padre amado, que solo en ti hay vida, Padre, y vida en abundancia, Dios mío, Padre amado, y que las bendiciones que cada día, Padre Santo, caen sobre nosotros, Padre celestial, es porque tú la das, Rey de gloria, Padre. Es porque tú, Rey de gloria, las envía para nosotros, Rey de gloria, Padre, en el nombre de Cristo Jesús de Nazaret, Padre. Porque aunque el mundo ofrece cosas, Padre Santo, aparentemente buenas, Rey de gloria, Padre, sabemos, Rey de gloria, Padre, que nada de eso es cierto, Padre Santo. Señor, glorifícate, Dios mío, glorifícate, Padre Santo. Quita toda venda, todo velo mágico de sus ojos, Padre amado, en el nombre de Cristo Jesús de Nazaret, Padre. Glorifícate, Padre Santo, en el nombre de Cristo Jesús de Nazaret, Padre. Te alabamos, te glorificamos, te exaltamos, Dios del cielo, y te damos la honra, la gloria, la alabanza, la adoración, la exaltación, Dios mío, Padre, en el nombre de Jesús de Nazaret, Padre. Gracias, Señor Jesucristo, Padre amado. Gracias, precioso Dios, por cada uno de ellos, Padre Santo, y por todo lo que tú darás y seguirás haciendo a través de ellos, Padre amado, en el nombre poderoso de nuestro Señor Jesucristo, Padre amado. Te bendecimos, te glorificamos, Padre amado, y te exaltamos, Dios mío, Padre amado, Señor, en el nombre de nuestro Señor Jesucristo, Padre amado. Hoy delante de tu presencia, Padre amado, Señor, colocamos, Padre Santo, Guarinor, Rey de gloria, Padre celestial, esa obra que está allí, Rey de gloria, Padre Santo, cada habitante de Guarinor, Padre Santo, y te pedimos, Dios del cielo, Padre amado, que seas tú tomando el control, Rey de gloria, que seas tú glorificándose allí cada día más, Padre Santo, en el nombre de Cristo Jesús de Nazaret. Dios les bendiga, mis hermanos. Bienvenidos. Con nosotros nuestra pastora.

0: Gloria a Dios. Gloria a Dios. Dios les bendice, iglesia. Quien vive y a su nombre. ¿Cuántos se gozan en la presencia del Señor? Sean todos bienvenidos a este gran tiempo de palabra, de ministración, de enseñanza. ¿Cuántos traen su corazón dispuesto? El Señor dice en su palabra que nuestro corazón debe estar presto para escuchar su voz, para escuchar su preciosísima palabra. Lo voy a invitar allí en que se ubique en el Salmos 101, verso 6, allí sobre sus pies, y vamos a seguir orando. Ya viene el pastor con esa poderosa palabra. Amén. Salmo 101, versículo número 6. Salmo 101, verso 6. Cuando esté allí ubicado, dígame en gloria a Dios. Muy bien, vamos a leer esta palabra bajo la dirección del Espíritu Santo. Que sea el Espíritu de Dios guiándonos a toda la verdad. Amén. Dice, mis ojos pondré en los fieles de la tierra para que estén conmigo. El que ande en el camino de la perfección, este me servirá. Muy bien, vamos a orar conforme a este texto bíblico. El Señor dice que si alguno pide algo conforme a su voluntad, Él nos oye. Y si sabemos que Él nos oye, tenemos la petición que le hayamos hecho. El Señor dice aquí que nosotros tenemos que andar en ese camino de perfección para poderle servir a Él. Amén. Y para el Señor perfeccionarnos, necesitamos, hermano, que el Señor quite y ponga en cada uno de nosotros. Amén. La perfección, hermano, es cuando el Señor empieza a pulir nuestras vidas, a pulir, a perfeccionarnos como esa vasija, como ese instrumento en sus manos. Dígale al Señor que usted quiere andar en ese camino de perfección. No se puede salir de allí. Levante sus manos al cielo. Y dice allí, mis ojos pondré en los fieles de la tierra. Los fieles son aquellos que se dejan perfeccionar por Él. Los fieles son aquellos que le obedecen, que entienden su propósito, que entienden a qué Dios los ha llamado. Los fieles son aquellos, hermanos, que valoran el ministerio. Dígale, Señor, ayúdame a serte fiel, porque tú tienes tus ojos sobre los fieles, Señor. Y los fieles de la tierra son aquellos que andan en el camino de la perfección. Y todo aquel que anda en el camino de tu perfección, Señor, ese te va a servir, ese te servirá, ese te servirá. Dígale, Señor, aquí estoy delante de tu presencia. Yo te quiero servir, oh Dios, con todo mi corazón, con toda mi alma, con toda mi mente, con toda mi fuerza. Dígale, Señor, pero yo sé, papá, que tú quieres seguir trabajando en mi vida, que quieres seguir perfeccionando mi vida, Dios amado. Perfecciona, Señor amado. Dígale, Señor, aquí estoy para que tú, Señor amado, arranques de mí lo que no es de ti. Como dice tu palabra, planta que no plantó mi padre es desarraigada, planta que el Señor no ha plantado en nuestros corazones. Dígale, Señor, desarráigala de mi vida, arráncala de raíz, Señor amado, y planta lo tuyo, planta lo tuyo, planta lo tuyo, Señor. Dígale, papá, planta lo tuyo en mi corazón. Perfecciona, Señor, la obra que has comenzado en cada uno de nosotros, porque tú trabajas todos los días, Señor, porque hasta aquí, Señor, sabemos, Señor bendito, que tú sigues trabajando, que tú sigues obrando en nuestras vidas, Señor amado. Dígale, Señor, sigue obrando en mi vida, porque yo te quiero servir con todo mi corazón, pero yo no te quiero servir, Señor, de cualquier forma, en la carne, te quiero servir en el espíritu. Yo te quiero servir, Señor, con sabiduría, con inteligencia, te quiero servir, Señor amado, con diligencia, con disposición, Señor, amar lo que tú amas, tu obra, amar las almas, Señor, servirte, Señor bendito, lleno de gloria, lleno de tu poder, lleno de tu presencia, Señor. Y para eso necesitamos andar en el camino de la perfección. Dígale, Señor, forma tu carácter en mi vida. Tu palabra dice que tenemos que ser transformados de gloria en gloria. Dígale, Señor, transforma mi carácter como el tuyo, Señor. Transfórmame de gloria en gloria, Señor. Señor amado. Transfórmanos, Señor, transforma a los servidores. Dígale, Señor bendito, yo sé, Señor amado, que tú eres un Dios de cambio, de transformación, oh Dios. Dígale, papá, transforma mi vida, transforma mi carácter, Señor. Eso, papá, que está allí, Señor, oculto, arráncalo en el nombre poderoso de Jesús. Poder de Dios, desciende en esta hora. Espíritu Santo de Dios, fluye, que fluya tu gloria. Que fluya tu presencia, que fluya tu poder, oh Dios. Dígale, Señor, yo quiero serte fiel, porque tú tienes tus ojos puestos es en los fieles, no en los infieles. Había mucha gente infiel, y por eso el Señor dice que a los infieles los pondrán en su parte, los pondrán en el lago de fuego, los pondrá los infieles, hermano, en las tinieblas de afuera. Dígale, Señor, yo te quiero ser fiel, yo quiero serte fiel, porque todo aquel que es fiel, sus ojos están puestos, los ojos del Señor están puestos sobre ellos. Dígale, Señor, yo te quiero ser fiel en lo que tú me has puesto a hacer, Señor. En eso poquito que me has puesto a hacer, te quiero ser fiel. Y tu palabra dice que en lo mucho, Señor bendito, en lo poquito te somos fiel, en lo mucho tú nos vas a poner. Dígale, papá, allí donde tú me has puesto, Señor, allí donde tú, Señor, lo que me has entregado, eso poquito, ayúdame a hacerlo, Señor amado, con amor, con diligencia, Señor, con gozo, con ánimo pronto, con ánimo voluntario, allí donde tú me has puesto, Señor, ayúdame a serte fiel, ayúdame a servirte con fidelidad, oh Señor, no importa en cualquier parte del cuerpo que te esté sirviendo, te queremos ser fiel, Señor, allí. Dígale, sí, papá, porque yo sé que el que te es fiel en lo poquito, en lo mucho tú lo vas a poner, en lo mucho tú lo vas a poner, porque tú miras la fidelidad de tu pueblo, tú miras la fidelidad aún en el servicio, Señor amado, tú miras la fidelidad en lo que hacemos, Señor, tú miras la fidelidad, Dios de los cielos. Dígale, sí, Dios todopoderoso, quebranta, desarraiga, Señor, lo que no es tuyo. No quiero ser tu obra indolentemente, oh, porque tu palabra dice: maldito el que hace la obra de Jehová indolentemente. Dígale, yo no quiero hacer tu obra indolentemente, quiero hacer tu obra con diligencia, quiero hacer tu obra con amor, con disposición, con disciplina, con responsabilidad, Señor, con responsabilidad, Dios de los cielos. Ayúdanos a ser responsables en lo que tú nos has puesto a ser disciplinados, Señor, en lo que tú nos has puesto a hacer. Dígale, sí, Dios de los cielos y Dios todopoderoso, sigue obrando, sigue glorificando tu nombre en esta hora, Señor. Quebranta todo plan oculto de las tinieblas, toda trampa del enemigo se quebranta en el nombre de Jesús. Mira esos tobías, esos moabitas, esos amonitas, esos árabes que se levantan para creer, Señor amado, debilitar la obra de Dios. Vamos, iglesia, usted no se puede dejar debilitar del enemigo, no. Cuando Nehemías se levantó para restaurar la casa de Jehová, para levantarla del polvo, de los tierras, del desierto, y para restaurar un pueblo que estaba mal, porque dice la palabra que el pueblo estaba en gran mal, pero el Dios de los cielos levantó a Nehemías para hacer esa preciosa obra, para hacer ese trabajo que no era nada fácil, hermano. Se levantaron los enemigos para querer destruir lo que Nehemías estaba haciendo, pero no pudieron, porque el diablo no podrá en contra de la obra de Dios, porque si la obra es de Dios, el enemigo no podrá destruirla, si la obra es del Señor, el enemigo no podrá, hermano, el diablo no podrá, porque hay un Nehemías lleno de la gloria de Dios, hay un Zorobabel lleno del poder de Dios, hay un Nehemías, aleluya, que se levanta, hermano, y le dice: Señor, mira que somos objeto de su menosprecio, y le dice: Señor, vuelve el baldón de ellos sobre su cabeza, vuelve el baldón sobre su cabeza, en el nombre poderoso de Jesús, en el nombre que es sobre todo nombre. Es tu obra, es tu iglesia, Señor, y tú eres el que peleas por la iglesia tuya, tú eres el que peleas por tu obra, tú eres el que peleas, Señor amado, por los que te han creído, Señor bendito. Y Padre, porque donde hay un pueblo, Señor, que te busca, en espíritu y en verdad. El enemigo no podrá destruirla, el enemigo no podrá acabarla. No. Y por mucho que se levante como río, vamos, iglesia, el espíritu de Jehová levanta bandera contra él. El espíritu de Jehová levanta bandera contra él. Dígale, sí, Señor, el espíritu de Dios que está en cada uno de nosotros, hermano. El espíritu de Dios que habita en tu vida, que mora en tu vida, aleluya. El Espíritu Santo es el que levanta bandera, es el que pelea por ti, es el que pelea por tu casa, él es el que pelea por la iglesia del Señor. Y Padre bendito, glorifica tu nombre en esta hora. Cae, Señor bendito, los moabitas, los amonitas, los de Sanbalá, Señor bendito, esos espíritus que se levantan para atacar a la iglesia, para atacar al pueblo, Dios mío, oh Señor amado, para debilitar, oh Dios. Ahora mismo, Señor, se van a tierra, ahora se quebrantan con tu poder, en el nombre poderoso de Jesús. Cae todos ahí llorando, todos clamando, hermano. Sabemos que no tenemos lucha contra sangre ni carne, sino contra principados, potestades, huestes espirituales de maldad, contra regiones de las tinieblas, hermano. Tenemos lucha todos los días, porque el enemigo, hermano, no duerme, se levanta como león rugiente para querer devorar a la iglesia, hermano, para querer dividir, para querer destruir. Pero no podrá, porque poderoso es el que está con nosotros que el que está en el mundo, aleluya. Poderoso es el que está con nosotros que el que está en el mundo. Y si Dios está con su iglesia, ¿quién contra la iglesia de Cristo? Como dijo David, no temeré lo que me pueda hacer el hombre, no temeré. Padre, glorifica tu nombre en esta hora, quebranta todo altar del diablo, quebranta todo altar de brujería, de hechicería en esta hora. Se va a tierra, Señor amado, se apagan esos velones que están encendidos ahora. Vamos, hermano, todos ahí llorando, todos clamando. Los servidores tienen que ser esa columna de oración, hermano, en guerra espiritual, orando, clamando por la iglesia, porque somos los que Dios ha escogido, hermano, para velar por las almas, para sacar una obra adelante. Y todos tenemos que estar unidos allí en oración, en ayuno por la iglesia del Señor. Todos allí. Es un privilegio que Dios nos haya puesto, hermano, al cuidado de su iglesia, al cuidado de su obra, aleluya. Dígale, sí, Señor, hoy yo me levanto en el nombre de Jesús. Hoy yo me levanto, Señor amado, porque nosotros, Padre, tú nos has puesto al favor, Señor, para cuidar tu obra. Nos has puesto, Señor, para trabajar en tu obra. Y por eso, en el nombre de Jesús, quebranta toda obra del maligno. Cae todo poder antagónico de las tinieblas. Cae todo altar del diablo, de brujería, de hechicería. Entierro, bebedizos, en esta hora se van a tierra. Vamos, hermano, usted no se imagina cómo se levantan los brujos, los hechiceros, los enemigos de la obra, las lenguas mentirosas. Dice la palabra que cuando Josué iba entrando al pueblo, a Jericó, el Señor, dice la palabra del Señor, que Él le dio orden que nadie moviera la lengua de los otros pueblos. Todo el mundo tenía su lengua allí quieta, porque sabe Dios que el enemigo trabaja con la lengua. Vamos, todos allí, neutraliza esas lenguas mentirosas, Señor, neutraliza esas lenguas, Señor bendito, de mentira, de engaño, que quieren hacerle daño a tu obra. Ahora mismo quedan inoperantes esas lenguas. Ahora confunde, Señor, esas lenguas diabólicas, satánicas, Señor, que se quieren levantar, Señor, para confundir a tu pueblo, que se levantan para confundir a tu iglesia. Y Señor bendito, glorifícate en esta hora. Ahí está la gloria de Dios, ahí está el poder de Dios, poder de Dios desciende en esta hora. Vamos, todos orando, todos clamando, iglesia. Ahí está el poder, ahí está la unción que pudre el yugo, ahí está la unción que quebranta cadenas, ahí está la unción que quebranta ataduras, ligaduras. Toda maldición tiene que caer en esta hora. Todo altar del diablo se quebranta en el nombre de Jesús. Caen velones que están encendidos ahora, caen velones ahora, se apagan en el nombre de Jesús. Todo espíritu de chamanismo, Señor, todo espiritismo cae de medio, Dios mío, en esta hora quedan inoperantes, sin poder, Señor. Esos espíritus que operan en los aires, en esta hora se van a tierra, se van a tierra, se van a tierra, en el nombre de Jesús, en el nombre de Jesús. Vamos, todos allá llorando, todos clamando, iglesia. El poder de Dios quebranta, el poder de Dios quebranta las tinieblas, quebranta las tinieblas, quebranta las tinieblas. Y Satanás tiene que soltar las almas, Satanás tiene que soltar las almas en el nombre de Jesús, tiene que soltar las almas en este pueblo. Y Señor bendito, quebranta, Señor, toda venda, quita toda ceguera del diablo en la dorada, Dios de los cielos. Vamos todos ahí orando, hermanos, orando por este pueblo de la dorada, orando, orando por este pueblo, por las almas, pidiéndole misericordia a Dios, por las almas en este pueblo, aleluya, y en todo Magdalena Media. Dígale, Señor, quita toda venda, quita toda ceguera, Señor amado. La palabra dice que Jesús oró por los transgresores, iglesia, Jesús oró por los transgresores, y Señor bendito, tú no quieres que nadie se pierda, sino que todos procedan un arrepentimiento. Oh, Señor amado, por eso tú no has venido. Y tu palabra dice que tú no retardas tus promesas según algunos la tienen por tardanza, sino que eres paciente para con todos, no queriendo que nadie se pierda, sino que todos procedan a un arrepentimiento, iglesia. El Señor no quiere que nadie se pierda, sino que la gente proceda, se arrepienta de sus pecados. Vamos a orar para que haya un arrepentimiento, para que haya un arrepentimiento en los corazones, aleluya. Dígale, sí, Señor, hoy te pedimos, pon espíritu de arrepentimiento en cada corazón, pon espíritu de arrepentimiento, Señor, en cada corazón, en el nombre poderoso de Jesús, en el nombre poderoso de Jesús. Espíritu de arrepentimiento, Señor, que las almas se conviertan a ti, que las multitudes vengan, Señor, y delante de ti se doble toda rodilla y toda lengua confiese que tú eres el Señor, que multitudes de rodillas caigan, Señor, compungidos delante de ti, que esos corazones sean compungidos, Señor, en el nombre de Jesús, que tu palabra crezca y prevalezca poderosamente en este pueblo, Dios mío, en este pueblo, Señor, que prevalezca poderosamente en Guarinó, en Puerto Boyacá, allá en Honda, Señor bendito, y en todas estas poblaciones, Dios de los cielos, te lo pedimos, que prevalezca tu poder, que prevalezca tu palabra, quebranta toda piedra de tropiezos de Herodes. Dice la palabra que cuando Herodes se espiró de gusano, hermano, la palabra del Señor empezó a crecer grandemente en esa población, hermano, porque el Dios de los cielos quebrantó, quebrantó toda oposición del diablo. El diablo se opone para que la iglesia no crezca, pero en el nombre poderoso de Jesús, dice la escritura que entre más los oprimían, en el pueblo de Egipto, entre más los oprimían, más fructificaban, se multiplicaban y se fortalecían en gran manera, de tal manera que en Egipto, el rey de Egipto, el faraón temió, porque los hijos de Israel fueron más numerosos, aleluya, fueron más numerosos que ellos allá en la tierra de Egipto, y entre más crecía, entre más los oprimía el diablo, más crecía, entre más los oprimía el diablo, más se multiplicaba, entre más los oprimía el diablo, más, hermanos, se fortalecían en extremo, dice la escritura, de tal manera que ellos temieron al pueblo de Israel, tuvieron temor, porque la iglesia del Señor, aleluya, hermano, es más poderosa, la iglesia del Señor es poder, la iglesia de Cristo es fuego, unción, y el enemigo tiene que temer, el diablo tiene que retroceder en el nombre de Jesús. Señor, quebranta toda opresión del diablo, Señor, quebranta toda opresión del diablo en esta hora, quebranta toda opresión del enemigo, para querer atemorizar al pueblo, para querer atemorizar a tu pueblo, en esta hora se quebranta con tu poder, cae, se va a tierra en el nombre de Jesús, en el nombre poderoso de Jesús. Espíritu Santo de Dios, fluye, ahí está la gloria de Dios, ahí está el poder de Dios, fuego de Dios, fuego de Dios, llena, llena, llénanos en esta hora. Dígale, Señor, ciñeme de tu poder, tú eres el que me ciñe de poder, tú eres el que hace nuestros pies como siervas, Señor. Dígale, papá, mis pies como de sierva, a mis pies como de sierva, Señor, a una sierva, Señor, a un siervo no lo detiene nada ni nadie, va para adelante en el nombre poderoso de Jesús. Dígale, Señor, a mis pies como de sierva, tú haces nuestros pies como de sierva, aleluya, en el nombre de Jesús de Nazaret. Poder de Dios desciende, ahí está su gloria, ahí está su poder, fuego de Dios desciende, llena la iglesia de unción, Señor, derrama una unción nueva sobre cada uno de nosotros, sobre los servidores, derrama
1: declaramos una unción de gloria sobre todos nosotros, Señor. Pon aceite fresco en cada lámpara, Señor amado. Pon aceite nuevo para hacer tu obra, Señor. Necesitamos ese aceite fresco. Necesitamos, Señor, ese aceite nuevo, Padre. Necesitamos esa renovación en nuestra alma, en nuestra mente, Señor, en nuestro corazón y en nuestro espíritu, Dios de los cielos, para seguir haciendo tu obra, para seguir predicando tu palabra en este pueblo, para seguir anunciando las buenas nuevas, Señor, en la dorada, para seguir anunciando las buenas nuevas en todos estos alrededores, en todos, Señor, estas poblaciones, en cada municipio del Magdalena Medio, Señor. Necesitamos tu gloria, necesitamos tu poder, necesitamos tu unción, oh Dios. Vamos, levante su mano y dígale, Señor, ciñeme de gloria. Dígale, papá, ciñeme de tu poder, ciñeme de tu poder, ciñeme de tu fuego, de tu unción, Señor, porque no podemos hacer la obra de Dios en la carne, no podemos hacer la obra de Dios, hermano, en la carne, no, la obra del Señor se hace lleno del Espíritu Santo, lleno del poder, y por eso el Señor le dijo a sus discípulos, no salgan de Jerusalén hasta que sean investidos con el poder de lo alto. Ellos esperaron allí, antes de salir, hermano, a predicar, esperaron la promesa del Espíritu Santo de Dios, y nosotros tenemos todos que estar llenos de esa promesa, aleluya. Oh Señor bendito, dígale, papá, que nosotros también queremos ese repente, nosotros también queremos ese de repente que venga sobre nuestras vidas, oh Señor bendito, para hacer tu obra. Necesitamos, hermano, necesitamos el poder, la unción, necesitamos la gloria de Dios en nuestras vidas. Eche fuera esa pereza, ese sueño, ese desánimo que no lo deja levantarse, que no lo deja buscar, que no lo deja orar, que no lo deja ayunar, que no lo deja, hermano, eche fuera toda pereza, todo sueño, todo desánimo. Tenemos que ser unos equipos de servidores llenos de la gloria de Dios, llenos del poder de Dios. Oh Señor bendito, quebranta toda astucia del diablo. Vamos, hermano, porque hay astucias del enemigo para querer